Hemos empezado bailando al ritmo de Junior Jack con ese inolvidable Samba y terminamos con Nika, que nada más salir de Operación Triunfo grabó su primer disco, ¿Quién dijo que era el fin? La canción, una de las que triunfó dentro de ese álbum, Serio, es con la que hemos cerrado este bloque de 20x20, en el que también han sonado a Low Black on the Man, la canción de Amaya Montero, 4 segundos, o el tema de James Blunt, Heart to Heart. ¿Qué me dices de ese momentazo que hemos vivido con El Canto del Loco? 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Suerte la tuya, que nos tienes aquí. Recuerda que enseguida, más éxitos en estos 20 años de música que llevamos juntos en los Super 20.

estoy en condiciones de asegurarte que te lo vas a pasar muy bien con nosotros en este nuevo bloque de 20x20, porque tenemos canciones que sin duda te van a traer grandes recuerdos. Y es que llevamos juntos mucho tiempo ya, 20 años, dos décadas de la mejor música en 20 canciones, entre las que está, por ejemplo, Brisa, el tema de los chicos de Jaime Perpillà, la banda de Palma de Mallorca, La Musicalité, que en el 2005 publicaba su tercer álbum, Este Juego, con una de las canciones que hoy van a sonar, el tema Brisa. También nos iremos nada menos que hasta el álbum de Score, publicado en 1999, el álbum en el que Lauryn Hill y los Fugees triunfaban en todo el mundo con la canción Killing Me Softly. También escucharemos a Paulina Rubio con Me Gustas Tanto, uno de los mayores éxitos de su disco Brava, publicado en el 2011. Y la canción I'm Like a Bear, uno de los temas más representativos de la carrera musical de Nelly Furtado. Pero el comienzo hoy va a ser en este bloque para Mónica Naranjo. La Pantera de Figueras arrasaba con su disco Palabra de Mujer en el 97 y con una canción tremendamente sentida y sobre todo desgarradora. Ámame o déjame. Así comienza este bloque de 20x20 de la mano de Mónica Naranjo.

Hemos tenido un poquito de todo. Hemos tenido a Mónica Naranjo con Ámame o Déjame en su álbum de debut, en el álbum Palabra de Mujer. Y también a los chicos de La Musicalité, con los que cerramos este bloque de 20x20, una de las canciones de su disco Este Juego, publicado en el 2005. También ha sonado la banda de Fugees, que arrasó con su disco de Score y una canción inolvidable llamada Killing Me Softly. Paulina Rubio, ¿Me gustas tanto? Claro que sí, uno de los temas de Brava, uno de sus mejores discos, y una canción de los 90 de Nelly Furtado, aquel I'm Like a Bear, con el que prácticamente se dio a conocer en todo el mundo. Bueno, pues si quieres seguir conociendo canciones y recordándolas con nosotros, oído al parche, al próximo bloque de 20x20.

Bueno, pues seguimos adelante. Ya sabes que en 20 por 20 estamos siempre buscando los mejores temas para ofrecértelos casi como en una bandeja, como si fueran auténticas delicatessen. Por ejemplo, la canción Lento, uno de los tracks incluidos en el álbum Sí, de Julieta Venegas, que lanzaba en el 2004, o un poquito antes, el álbum Bones de los Bon Jovi, en el que hemos encontrado hoy la canción Everyday. También nos vamos a acercar a un grupo muy nuestro, Ángeles Muñoz, Diego Martín y Miguel Ángel Carrera. Desde San Sebastián de los Reyes, en Madrid, los chicos de Camela y su disco 10 de Corazón, que en el 2004 triunfaba gracias a la canción Cuando zarpa el amor. Las Bananarama, el grupo londinense de Siobhan Fahey y Jackie O'Sullivan, allá por 1996 publicaron un disco que todavía se recuerda, se llamaba Ultraviolet, y dentro una de sus canciones va a sonar hoy en 20 por 20, el tema Take Me to Your Heart. También nos vamos a acercar a ese gran éxito de Amaral llamado Cómo Hablar, uno de los 5 temas de éxito de su disco Una Pequeña Parte del Mundo, el segundo disco de estos mañicos que arrasaban en el año 2000. Pero nuestro comienzo nos lleva nada menos que hasta el álbum Timeless de Classics Volumen 2. En 1999, Michael Bolton triunfaba en todas las listas del mundo con este Sexual Healing.

0: Curioso, hemos empezado con una balada preciosa de Michael Bolton llamada Sexual Healing y vamos a terminar en brazos de Julieta Venegas y este Lento. Sí, señor, sí. Uno de los tracks de su disco publicado en el 2004 cierra este bloque de 20x20 en el que también hemos invitado a participar a Bon Jovi con Everyday, a Los Camela con Cuando Zarpa el Amor o el Take Me to Your Heart de las Bananarama. Por supuesto, no me olvido de Cómo Hablar, ese gran temazo de Amaral en su disco del 2000, Una Pequeña Parte del Mundo. Como ves, tenemos fondo de armario para seguir disfrutando contigo de grandes momentos y sobre todo de grandes canciones. Son 20 años de éxitos en 20 minutos sin pausa. Esto ya lo sabes, es 20x20.
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Supongo que ahora mismo estarás disfrutando al máximo de ese esfuerzo que hacemos cada semana por encontrar las canciones más representativas de estos 20 años que llevamos juntos en los Super 20. Canciones que pasan, por ejemplo, por el Dreamer de Soraya Arnelas, publicando en el 2010 su tercer disco Bailable, en esa aventura que emprendía gracias a Antoine Clamaran, en la que se metió de lleno a Diva Dance y en la que sigue hoy. También vamos a irnos hasta la teleserie El Príncipe de Bel-Air, una de las de mayor éxito después del show de Bill Cosby, allá por comienzos de la década de los 90. Concretamente, la canción es de Daisy, JC Jeff y Fresh Prince. Sí, sí, es Will Smith, que antes de ser actor fue rapero, lo pasó realmente mal durante unos años porque se pulió hasta el último céntimo y cuando estaban a punto de meterlo en la cárcel por las deudas que tenía, la cadena de televisión NBC lo sacó de la bancarrota dándole el papel de su vida. Después se convertiría en el que hoy conocemos. La canción hoy nos va a traer muy buenos recuerdos. Miami, desde el soundtrack de El Príncipe de Bel-Air. También Revolver, con No Va Más en su disco El Dorado del 95, va a ser hoy protagonista en 20x20. Al igual que esa canción que grababa en el 2011 Jennifer López para el spot de Venus y que finalmente pues no apareció publicada en su disco Love 2. Hoy también vas a poder escuchar Corazón de Mudanza, el tema que daba título al segundo disco de Tonchu e Piña, una canción que todavía está muy presente en nuestra memoria. Pero el comienzo nos lleva un poquito más cerca. En el 2010, en el Todo Éxitos, Bumpy Ride, el tema de Mohombi, rompía en el verano y se convertía en uno de los mayores éxitos del dancehall. Con él comenzamos este bloque de 20x20 con Mohombi.

0: La de veces que habrás bailado tú ese Dreamer de Soraya Mela. Si es que cuando ella decidió apostar por la música de baile, yo creo que acertó de pleno. En el 2010 triunfaba y también lo hacía, pero bastante antes, Will Smith, convertido en el príncipe de Bel-Air. Lo hacía en una teleserie que fue una de las de mayor éxito en Estados Unidos allá por comienzos de la década de los 90. La canción, que formaba parte de la banda sonora, no fue un invento. La grabó junto a un compañero suyo de batalla, porque antes de ser actor, hay que recordar que Will Smith fue un rapero que publicó nada menos que 5 discos. La historia de un chaval que casi acaba entre rejas después de haber cosechado un gran éxito en el mundo de la música y que al final, gracias a esa oportunidad que le dieron en la serie de televisión, consiguió ser lo que hoy en día es, el gran Will Smith. Antes ha sonado No Va Más de Revolver en su disco El Dorado del 95 y el tema que ponía música al spot comercial de Gillette Venus con Jennifer López. Don't You y su Corazón de Mudanza hoy también ha sido recordado aquí en 20x20 y el comienzo lo hemos vivido con Mohombi y Bumpy Ride desde el Todo Éxitos 2010. Bueno, pues si quieres más canciones de las que de verdad te traen recuerdos, sigue escuchándonos aquí en 20x20. 20 años de música en 20 canciones sin pausa, aquí en los Super 20.
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Una de las cosas más gratificantes que tiene estar contigo en 20 por 20 aquí en la radio es que de vez en cuando, cuando me toca hacer la selección musical de lo que vamos a escuchar, me doy cuenta de que cada una de las canciones que acaban apareciendo aquí tienen su importancia y han vivido con nosotros un momento destacado de estos 20 años de éxitos que llevamos en los Super 20. Con La mano levantada, una canción de Macaco, es sin duda uno de esos ejemplos, lo escucharemos, pero también el tema Jam, desde el disco Confessions on a Dance Floor de Madonna, o el tema que titulaba el quinto disco de Merche, la canción Distancia. Paris Hilton lo intentó en el mundo de la música, empezó a darse a conocer en el 2004 con Stars Are Blind, pero nuestra primera sorpresa hoy nos lleva hasta el disco Tatuaje, que se publicaba en 1999, era la banda sonora de una película muy especial, y en ella artistas del pop se atrevían en un género nada habitual, la copla. Sorprendía mucho la versión que hacía Marta Sánchez, sobre todo por el énfasis y el sentimiento que ponía en la canción Y sin embargo te quiero, la canción con la que hoy empezamos este nuevo bloque de 20 por 20.

Lo único que pretendemos en 20 por 20 es refrescarte un poquito de la memoria y hacer un pequeño repaso a todo lo que ha sonado, a todo lo que ha sido realmente importante en estas dos décadas de música que llevamos juntos en los Super 20. Y esta canción es una de ellas, Con la mano levantada, publicada por la banda barcelonesa Macaco, la banda de Daniel Monoloco, en el 2006 en su disco Ingrávito. Hemos saltado de lo lindo con el disco de baile de Madonna, Confessions on a Dance Floor, del 2005. Y también nos ha gustado recordar de nuevo Distancia, la canción que titulaba el disco de Merche. Paris Hilton, una chica con mucha pasta, amiga de Britney Spears, y que en el 2006 decidió que, además de aparecer en el papel couché y en todos los medios, ¿por qué no iba a aparecer también en el mundo de la música? Y como tenía mucho dinero, lo intentó con la canción Stars Are Blind. Estaba guapísima en la playa, así en plan Kiss, pero lo suyo, está claro, no es la música. Eso sí, esta canción triunfó en el 2004. Marta Sánchez y Sin embargo te quiero, en el soundtrack de Tatuaje, haciendo, bueno, más que una versión, haciendo una interpretación fantástica de ese tema con el que hemos empezado hoy 20 por 20. Enseguida más música, porque aquí en la radio tenemos todavía mucha por compartir contigo. No hay duda de que esta es tu música, la que compartimos juntos en 20 por 20 son nuestras grandes canciones y también las tuyas, como Tocaré, uno de los tracks incluidos en el gran álbum de los Tahúres Zurdos. Su álbum Todos en 20 por 20 son nuestras grandes canciones y también las tuyas, como Tocaré, uno de los tracks incluidos en el gran álbum de

Vamos a escuchar y que además forma parte de la cabecera de esa teleserie. Pero también tendremos la oportunidad de conectar con Judas, uno de los tracks incluidos en Born This Way, uno de los mejores discos hasta el momento de Lady Gaga que se publicaba en 2011. También vas a poder escuchar el tema Just The Way You Are, incluido en Doo Wop San Hooligans, ese gran disco de Bruno Mars, ese chaval de Hawái que ha tenido, por ejemplo, otros grandes éxitos como el tema central de la película Crepúsculo. Pero ahora mismo, para arrancar, ¿qué te parece si te proponemos viajar hasta el álbum? ¿Y ahora qué hacemos? El disco, el octavo disco de Jarabe de Palo, que se publicaba en 2011 y en el que contaban, entre otras colaboraciones, con la de Alejandro Sanz, versionando nada menos que el tema de Francis Cabrel, La Quiero a Morir. Con ellos, con Jarabe de Palo y Alejandro Sanz, arrancamos este nuevo bloque de 20x20.

La fórmula es muy sencilla, son 20 años de éxitos resumidos en 20 minutos sin pausa y en el que el protagonismo son siempre las 20 mejores canciones que hemos encontrado, entre ellas este Tocaré, de los Zahures Zurdos, publicado allá por comienzos de la década de los 90, en la que este grupo navarro, surgido de un pueblo minero llamado Potasas, daba el gran salto a una multinacional, grabando nada menos para la EMI en aquel momento. Hemos escuchado también Let's Get It Started, Pongámoslo en Marcha, que realmente no era el título original del single, porque originalmente la canción se iba a llamar Let's Get Retarded, que quiere decir Pongámonos Hasta Arriba. Lo que pasa es que el término retarded sonaba un poco peyorativo y las emisoras de radio lo boicotearon, y por eso al final pues cambiaron un poco el título. Esa canción aparecía en Elephant, uno de los mejores discos de los Black Eyed Peas. Concretamente fue su tercer álbum, lo publicaron en el 2003. Un poco más tarde, en el 2005, los chicos de RBD, ese grupo surgido en la teleserie mexicana Rebelde, daban la vuelta al mundo y triunfaban de una forma espectacular. La canción que hemos escuchado es la que sonaba en la cabecera de la teleserie. Born This Way, un gran disco de Lady Gaga, también nos ha traído otro de sus temas, Judas, la canción en la que de alguna forma encendía la polémica contra el Vaticano, Lady Gaga montando a Jesucristo en una moto de los ángeles del infierno seguido de sus 12 apóstoles. Bruno Mars, Just The Way You Are, con su gran tema, incluido en ese disco llamado Doo Wop and Hooligans, que publicaba ya por el 2010, y el comienzo, ya sabes que ha sido hoy para Jarabe de Palo, acompañado de Alejandro Sanz, con La Quiero Morir. Pues yo quiero que sigas con nosotros, porque enseguida llegan más éxitos en 20x20.

Sin lugar a dudas, es una muy buena excusa para sacar del cajón todas esas canciones que tenías un poco olvidadas. 20 por 20. 20 minutos sin pausa, 20 éxitos, celebrando los 20 años de historia musical de los Super 20 con bandas como Señor Trepador, una banda sevillana, que en el 2006 triunfó con su canción La Noche Me Resbala. También hoy tendremos tiempo para acercarnos al debut de Antonio Orozco y su álbum Semilla del Silencio, con la canción con la que se consagró, Devuélveme la Vida. Las Memorias de un Ángel Imperfecto, el disco de María Carey, que incluía una versión del clásico de los alemanes Foreigner, triunfaba en septiembre del 2009 con I Want to Know What Love Is. Pero también escucharemos esa otra versión que hizo Seguridad Social de la canción de Toquinho, Acuarela, en el 97. Nos desencantaremos con Kate Ryan y desde luego nos vamos a acercar a Alejandro Sanz, con quien inauguramos este bloque gracias a su álbum La Música No Se Toca y la canción Se Vende. Nosotros lo tenemos todo para ti. Suenan aquí tus éxitos.

0: A pesar de que a lo mejor a ellos ya les tenías olvidados, nosotros no nos habíamos olvidado de que te podían gustar. Por eso los hemos rescatado para ti. Señor Trepador, la banda de Óscar Linares, la banda sevillana que en el 2006 presentó su segundo disco, Aforismos Invertebrados, con este primer sencillo llamado La noche me resbala. También has podido disfrutar de Antonio Orozco, ese sevillano que nació muy pequeñito en Sevilla y se marchó a vivir a Barcelona, al Hospitalet con sus padres. Desde allí y desde su disco Semilla del Silencio en el 2000, triunfaba con la canción Devuélveme la Vida, que luego ha versionado con Malú. María Carey también versionó a los Foreigner en I Want to Know What Love Is, el tema incluido en su disco Memorias de un Ángel Imperfecto. Seguridad Social se atrevieron a hacer lo propio con Toquiño, incluyendo esta canción Acuarela en el 97 en su disco. ¿Qué me dices de Keith Ryan? ¿Te ha gustado encontrarte de nuevo con ese de Saint Chanté, no? Y Alejandro Sanz con Se vende abierto bloque. Volvemos enseguida. Hay más canciones para ti en la historia musical de los Super 20. Son 20 años de éxitos.
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Bien, seguimos adelante. Esto es 20x20 en los Super 20 desde la radio, desde la FM. Y te voy a confesar que una de las cosas que a mí más me gustan es cuando hemos hecho el trabajo y los deberes de encontrar esas canciones representativas de los últimos 20 años y empiezan a sonar y pasa el tiempo volando, pues yo me quedo con una sensación, por un lado, agradable de ver cómo funciona todo y por otro, decir, jolín, tanto trabajo y se queda en nada. Bueno, pues no se queda en nada, todo lo contrario. Siempre hay algo interesante en recordar canciones como Oblivion, el tema con el que se presentaba el disco Open Door en el 2006, el segundo disco de la banda de rock norteamericana de Little Rock, Arkansas, los Evanescence. También escucharemos una canción que sonó mucho en la séptima edición de Gran Hermano, ya por el 2005. Una canción del madrileño David Méndez, Mario Méndez, que todos todavía recordamos, la canción Mala. Un poco antes, en el 2004, Carolina Márquez, esta colombiana nacida en Bogotá y afincada en Roma, nos hizo bailar a todos reinterpretando una canción que sonaba en la banda sonora de Kill Bill, la canción Twisted Nerve. Ella la bautizó como la canción del asesino de Killer Son y se bailó un montón. También se bailó, por supuesto, uno de los temas incluidos en el álbum Nada es lo que crees de Natalia, Baila mi fuego, una canción en aquella época en la que Natalia quería romper un poco con su imagen de Lolita y nos la retrataron casi convertida en Brigitte Bardot. Los Savage Garden, una canción de un grupo australiano que fue éxito en 1998 aquí en los Super 20. El tema Break Me, Shake Me también va a sonar y lo va a hacer desde luego Rosario con su álbum del 2008, Parte de mí. Y ese tema, que le costó casi 5 años grabar, no se atrevió a hacerlo antes, de su hermano Antonio Flores. No dudaría la canción con la que arranca este bloque de 20x20.

0: En su segundo trabajo, la voz de Amy Lee se volvía mucho más pausada, entre otras cosas porque ya se notaba la madurez de este grupo norteamericano, los Evanescence, una banda de metal sinfónico que dejaba la puerta abierta con su segundo trabajo. La canción Lydium es con la que cerramos este bloque de 20 por 20. Antes, Mala, de Mario Méndez, un tema que, como te he dicho antes, sonó muchísimo en la edición séptima de Gran Hermano. En el 2004, la canción del asesino versionando el tema Twisted Nerve, la canción que originalmente aparecía en la película Kill Bill de Quentin Tarantino, titulada El tema del asesino de Killer Son, fue sin duda lo más bailado con esa artista colombiana, como te he dicho, en el verano del 2004. Natalia, la Lolita que todos teníamos en nuestra imagen, cambió en el 2006 con su disco Nada es lo que crees, ese álbum que, por cierto, es una auténtica pasada porque nos la vemos muy a lo Brigitte Bardot, por supuesto, pero en una gran especie de ventana hecha de cubos de Sky, muy bonita. Savage Garden, Break Me, Shake Me, en el 98 triunfaron también, y lo hizo desde luego Rosario con No dudaría, en ese tema en el que versionaba a su propio hermano Antonio Flores en su disco del 2008, Parte de mí. Bueno, pues esto es parte de nosotros, la historia musical de los Super 20 suena aquí en 20x20 y va a seguir haciéndolo, así que síguenos la pista.
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Más música, más éxitos en 20x20. Han sido 20 años de canciones, 20 años de super éxitos que ahora van desfilando por aquí en la radio, como el tema que va a inaugurar este nuevo bloque desde el disco Puerto Presente de Macaco, este barcelonés, apodado El Mono Loco, que con su Moving va a animar el cotarro. Y de qué manera, después podremos escuchar Girl on Fire, la canción con la que Alicia Keys presentaba su álbum el 4 de septiembre de 2012, Pastora Soler. Iremos hasta 1999 para que ella nos lo dé todo. Y por supuesto, habrá sonido internacional de la mano de los Bon Jovi, con la canción Superman Tonight, incluida en su disco The Circle, publicado en diciembre de 2009, o el tema con el que Malú presentaba su álbum Guerra Fría, la canción Blanco y Negro. Son tus éxitos. 20 años de música, 20 minutos, 20 canciones aquí en la radio. Ya sabes, toda la música en dos décadas de éxitos en

Malú lo veía todo en blanco y negro. Hace prácticamente 4 días, el 18 de noviembre de 2010, se publicaba su octavo álbum Guerra Fría, con esta canción como primer sencillo. Hemos rescatado, en nuestro viaje particular por los éxitos de los Super 20, el tema Superman Tonight, de los chicos de Bon Jovi, en su disco The Circle, que aparecía a finales del 2010. También Pilar Sánchez, Pastora Soler, nos ha ofrecido una de sus grandes canciones, concretamente de su tercer álbum de estudio en el año 99, la canción Dámelo Ya, con la colaboración de Tomasito y Duende del Compás. Hemos escuchado ese fantástico Girl on Fire, el tema que titulaba el último disco de Alicia Keys, publicado el año pasado, en septiembre de 2012. Y también rescatando uno de los temas más divertidos de Macaco, Moving, desde su disco Puerto Presente. Son tus éxitos, 20 años de música, 20 canciones aquí en la radio.

Seguimos adelante contigo en los Super 20 con 20x20. No se trata, desde luego, de hacer un programa de oldies, ni mucho menos, sino de rescatar nuestras canciones más importantes, esas que hemos ido poniendo de moda para ti en estos últimos 20 años, y ahora verlas desde otro punto de vista, el de nuestros recuerdos. Canciones como, por ejemplo, aquel Levantando las manos, que todo el mundo bailaba en el 96 con la banda argentina El Símbolo, o el tema de los chicos Smash Mouth, I Am Believer, una canción de Sky Punk muy potente en la década de los 90. El tema de Sol a Sol, el tema de Café Quijano que aparecía en la reedición de La Extraordinaria Paradoja del Sonido Quijano, o el tema de la banda sonora del Príncipe de Egipto en una película del 98, compuesto y cantado por Whitney Houston y Mariah Carey, When You Believe. También nos acercaremos hasta el álbum Chicas Malas de Mónica Naranjo y una de sus canciones más recordadas, el tema Sacrificio, que fue éxito en el 2001. Pero el comienzo hoy va a ser para Alex Ubago y uno de los temas nuevos que incorporó en la reedición de su disco Calle Ilusión, con la colaboración sorprendente de Sharon Corr en la canción Amarrado a Ti, una canción que juntos cantan en castellano y con la que empezamos este nuevo bloque de 20x20.

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1: Estoy seguro que esto no lo has bailado una vez, sino muchísimas más. Este Levantando las manos de la banda argentina de Dance Latin Pop que formaron allá por el 92 Fran Madero y Ramón Garriga. Triunfaron 4 años más tarde, en el 96, por un disco que llevaba el título de esta canción. Ellos son el símbolo. También hemos rescatado otro gran éxito de los Super 20, I Am Believer, el tema de Scapam de la banda Smash Mouth, compuesta por Steve Harwell, Greg Kamm y Paul DeLisle. Y los chicos de Café Quijano, que vaya como han sonado con De Sol a Sol, ese tema nuevo incluido en la reedición de la extraordinaria paradoja del sonido quijano que lanzaron en el 2000. Whitney Houston y Mariah Carey, dos voces sensuales que se unen perfectamente en la canción When You Believe, que aparecía en la banda sonora del Príncipe de Egipto, y el sacrificio de Mónica Naranjo, la pantera de Figueras, que también cosechaba un gran éxito con su cuarto álbum de estudio, el disco Chicas Malas, a comienzos del 2001. Aunque empezamos con Alex Ubago y Sharon Corr. Curioso, ¿eh? Escucharles juntos y cantando en castellano este Amarrado a ti, dentro de la reedición del disco del Vitoriano, el álbum Calle Ilusión, que se publicaba en el 2009. Esto es 20x20, los éxitos de los Super 20 con Alex Ubago y Sharon Corr.

Seguimos a tu lado, celebrando contigo 20 años de éxitos en los Super 20, en 20x20, con canciones que sin duda te van a traer muy buenos recuerdos, como Somos de Colores, del bilbaíno Tonchu, o la canción Clap Can Help Me, de Florida, en su disco The Only One del 2010. Rayo, los alemanes Rayo. After the Love, en el 2009, también formó parte de nuestra sintonía musical. Aunque los primeros temas que vamos a oír son los de Chayanne con Dejaría Todo, canción del puertorriqueño Elmer Figueroa, que en el 98 se convirtió en uno de sus mayores éxitos. El tema de los Bon Jovi, Have a Nice Day, allá por el 2005, fue su noveno disco. Pero empezamos con Donato y Estefano, un grupo formado por el cubano Alfonso Salgado y el colombiano Donato Poveda, con la canción Entre la línea del bien y el mal, uno de los temas que sonaron en los Super 20 a comienzos del 97.

0: En el año 97 se dio a conocer con su primer disco Se Vende. Luego llegaría Corazón de Mudanza, pero el gran éxito lo alcanzaba a comienzos del año 2000 con su tercer álbum Con un canto en los dientes. Y sobre todo con esta canción que acabas de escuchar, Somos de colores, Tonchu y Piña, el bilbaíno. Antes, Clap Hand Me, de Florida. Sonaba en el 2010 y ha sido de nuevo una de las canciones que han traído buenos recuerdos a la sintonía de los Super 20. Los chicos de Rayo con After the Love en el 2009, la producción de Manuel Marian Reuter y Van Janu. Chayanne lo dejaría todo, lo dejó todo por ti en el 98 con su disco, con su tercer tema incluido en su noveno disco, Dejaría Todo. Pero antes hemos podido saborear Have a Nice Day, titulando el noveno álbum de los Bon Jovi, que vendió más de 3 millones de copias en todo el mundo, y desde luego el star de Donato y Estefano, Entre la línea del bien y el mal. Increíble.
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0: por 20. Seguimos contigo en la radio, avanzando y rebobinando en el tiempo y escuchando canciones que han formado parte de tu vida y que siguen haciéndolo, como Dímelo a mí, de Ramazzotti, una canción que escucharemos enseguida. Otros temas como el American Life de Madonna, arrasando en el verano de 2003, desde un disco llamado igual que esa canción. Su primer proyecto en solitario, Sin el canto del loco, nos traía a David Pescado y su álbum Nada lógico hace muy poquito, en el verano de 2010, con la canción Castillo de Arena. También nos iremos a los comienzos en los Super 20 para conectar con un grupo estadounidense formado por Jimmy Hell, Jimmy Chambers y Miles Kane, los chicos de London Beat y su gran éxito, I've Been Thinking About You. No nos olvidamos de Amaia Montero, que publicaba hace no mucho su segundo disco, Amaia Montero 2, con una canción que está grabada para siempre en nuestra memoria y que se llama Tu mirada. Así suenan tus canciones desde la radio, recuperando 20 años de éxitos. Dos décadas de música en 20 minutos sin pausa.

0: Fantástica la mirada de Amaia Montero en su sexto disco, el segundo tras abandonar La Oreja de Van Gogh. Qué refrescante sin duda haber retrocedido hasta los 90 para escuchar I've Been Thinking About You de los London Beat, uno de sus grandes éxitos. David Otero, que nació en 1980 y que ha sido durante muchos años el guitarrista y compositor de muchos de los temas del Canto del Loco, probó fortuna en solitario con su disco Nada Lógico en el verano de 2010 con un éxito increíble gracias a la canción El Castillo de Arena. Madonna también ha sido protagonista en 20x20. Primero presentó el álbum con Day Another Day, pero realmente una de sus canciones más emblemáticas es la que titula el disco. El noveno álbum de la artista estadounidense se llama American Life. Hoy lo hemos rescatado en 20x20. Ramazzotti también ha sido protagonista hoy en este bloque con su canción Dímelo a mí desde el disco Alas y Raíces, arrancando este bloque donde los éxitos suenan sin pausa. 20 minutos de éxitos.
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Más música en esta nueva edición de 20x20, en la que no pretendemos colarte un montón de oldies, sino todo lo contrario, recordar esas canciones contigo para que de esa forma algunos de los momentos más interesantes de estas dos décadas que llevamos juntos vuelvan a aparecer. Canciones muy de los comienzos, como Ámame o Déjame, con la que cerraremos el bloque de 20x20, o ese Same Girl de Jennifer López, que publicaba hace algo más de un año. Modestia aparte, Mi Generación, una canción con la que reivindicaban su propia historia, o los chicos de Milk King, una banda que ha hecho bailar a muchos durante dos décadas con canciones como Wide Awake. Pero el comienzo hoy, en 20x20, nos lleva hasta el debut de Donato y Estefano, una pareja de hermanos cubanos que arrasaron en nuestro país a comienzos de 1999 con un disco que llevaba por título el mismo que este single, De Hombre a Mujer.

Hemos arrancado y comenzado este bloque de 20 por 20 con dos canciones de la década de los 90. Arrancábamos con Donato y Estefano y De Hombre a Mujer, y cerramos con este Ámame o Déjame, uno de los singles que aparecían en el disco de debut de Mónica Naranjo. Antes también hemos podido escuchar a Jennifer López con Saint Gail, a los Modestia Aparte reivindicando a su generación allá por el año 2004 con un disco en el que recogían algunas de las mejores canciones de las últimas dos décadas en las que ellos han sido protagonistas, y también a los chicos de Milking, un grupo que ha hecho bailar a muchos desde Alemania con canciones como Wait Awake. Bueno, pues si quieres seguir disfrutando de algunas de las mejores canciones de estas dos décadas de música, te espero en el siguiente bloque de 20x20.

Bien, seguimos 20 por 20. El repaso a toda la música que es importante y que ha sido importante a lo largo de dos décadas de éxitos en estos 20 años de historia de los Super 20, y en la que de alguna forma está también tu vida reflejada. Canciones como, por ejemplo, Crying at the Discotheque de los Algazar, o aquel inolvidable All the Things She Said con el que descubríamos a unas jovencísimas rusas llamadas Tatu. La canción Europe's Living a Celebration, con la que Rosa López fue a Eurovisión. O el tema de Ina, Crazy Sexy Wild, que hace un par de veranos era sin duda alguna uno de los más bailados. Recordaremos también cómo sonaron a comienzos en su carrera los chicos de La Oreja de Van Gogh con la canción Cuéntame al Oído. Pero ahora vamos a arrancar desde la saga Crepúsculo con una canción que Bruno Mars escribió precisamente para esa película. Hoy, en los Super 20, volvemos a recordar canciones que creías olvidadas. Esto es 20 por 20. Arrancamos con It Will Rain.

Vaya que sí, así da gusto escuchar la música, ¿eh? Sin interrupciones. 20 minutos sin pausa en los que la única protagonista es la música de éxito. Las canciones que siempre han estado ahí y que forman parte de la historia musical de la radio. Y desde luego que sí, de los Super 20. Canciones como ese Crying at the Discotheque de unos lejanos Alcázar allá a comienzos del año 2000. Sonaron y mucho con esa canción y luego pasaron a la historia. Tatu, las dos rusas, Julia Volkova y Lena Katina, que al principio nos despistaron un poco, pero que todos recordamos gracias a la canción All the Things She Said. Rosa y su Europe's Living a Celebration, con todo el mundo saltando, incluyendo a Bisbal, Bustamante y Chenoa en el escenario. Ina, Crazy Sexy Wild, La Oreja de Van Gogh y, por supuesto, Bruno Mars con It Will Rain. No me negarás que ha sido una delicia poder recordar algunas de estas canciones. Pues hay mucho más para ti. No nos pierdas la pista porque seguimos contigo en un nuevo bloque de éxitos sin pausa. 20 años.

Estamos de vuelta y como puedes comprobar todavía tenemos muchas y grandes canciones para ti, porque 20 años de música dan para mucho. Por ejemplo, el tema de La Oreja de Van Gogh, la canción Día Cero, que aparecía en la Vuelta Ciclista a España en el año 2011 y que además fue parte de su disco Cometas por el Cielo. Antes escucharemos a Pink con Sober en su disco Fun House del 2008, o a los M-Clan y Santa Lucía en ese disco tributo a Miguel Ríos que un montón de artistas de nuestro país grabaron en el 2009. El disco se llamaba Bienvenidos. Iremos hasta Bogotá, en Colombia, para contactar con Carolina Márquez, una de las amigas de Pitbull, junto a Dele Saunders y Roscoe Mali, y la canción Get on the Floor, que rompía en el verano del 2013. Pero nuestro comienzo hoy nos lleva hasta San Juan de Puerto Rico, hasta el disco Palabras del Silencio, con el que Luis Fonsi en el 2008 debutaba en nuestro país con gran éxito y con la canción Aquí estoy yo. Una canción, por cierto, cantada con David Bisbal, Alex Sintek y Noel Sargis. Luis Fonsi, con él arrancamos este nuevo bloque de 20x20.

Ahí estaba Día Cero, la canción con la que La Oreja de Van Gogh puso música a la 67ª edición de la Vuelta Ciclista a España. En el 2011, Cometas por el Cielo, el disco de La Oreja de Van Gogh incluía esta canción, Día Cero. Antes ha sonado el tema de Alaysia Moore, esa chica de Filadelfia llamada Pink, y su canción Sober, incluido en su disco Fun House del 2008. Sin duda, uno de los dos mejores discos de Pink. También hemos podido recordar cómo sonaba en la voz de M-Clan Santa Lucía, una de las canciones de Miguel Ríos que un grupo de amigos incluyeron en su disco Tributo, el disco Bienvenidos en el 2009. Desde Colombia, Carolina Márquez también haciéndonos bailar a todos con una canción muy reciente en el tiempo, del verano del 2013, el tema Quiero un de Flor. Y Las Palabras del Silencio, el disco de Luis Fonsi, con ese estupendo tema cantado junto a David Bisbal, Alex Sintek y Noel Sargis, que era la canción Aquí estoy yo y que triunfó en el 2008. Como ves, vamos adelante y atrás en el tiempo, pero lo importante es que todas las canciones que suenan han sido y son éxitos de los Super 20. Enseguida más.

Este es el sonido de los éxitos de dos décadas de música que juntos compartimos aquí en los Super 20 desde la radio. Canciones inolvidables que vuelven a aparecer por nuestra escena, como por ejemplo una canción de los Ketama llamada Se dejaba llevar por ti, que hizo las delicias allá por finales de los 90. También escucharemos un tema imposible, Alejandro Sanz cantando con David Bisbal, Y si fuera ella. Y desde luego, éxitos inolvidables como Kiss Me de los Sixpence None the Richer o el tema de Selena Gomez and the Ashen, Un año sin ver llover, A Year Without Rain. Aunque vamos a abrir con algo bastante más reciente, el tema Wild Ones, uno de los grandes éxitos de Florida, de este hombre de origen jamaicano afincado en Estados Unidos, que arrasaba hace un año y medio con su canción Wild Ones. Ya sabes, aquí compartimos juntos algo más que éxitos, es la música de dos décadas. El sonido de los Super 20 en estos 20 minutos sin pausa, que siguen contigo en la radio y que se llaman...

0: A pesar de que hace ya algún tiempo que los Carmona, los Ketama, se separaron, siguen estando muy presentes en la memoria colectiva y de hecho sus canciones son parte de la historia musical de los Super 20. Una de las más inolvidables es este Se dejaba llevar por ti, con esa atmósfera increíble que saben, como pocos, crear los Ketama. Alejandro Sanz ha compartido una de sus canciones con David Bisbal, el tema Y si fuera ella. Algo que ofrecíamos aquí en los Super 20, casi casi como un auténtico regalo. Sixpence Down the Richard, con una de sus canciones más famosas, Kiss Me. Y desde luego, un año sin ver llover la versión en español del tema de Selena Gomez and the Ascent. Han sido protagonistas en este bloque en el que también hemos escuchado un tema bastante más reciente, el tema Wild Ones de Florida, Trymar Dillard, uno de los protagonistas de la escena dancehall. Bueno, pues no te vayas porque enseguida más éxitos sin pausa durante 20 minutos en...
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Las dos décadas que juntos hemos vivido en los Super 20 y que ahora suenan aquí en la radio de una forma especial durante 20 minutos sin pausa. Son 20 canciones inolvidables, entre las que destacamos Yo Quiero Bailar, de Sonia y Selena. Este dúo femenino formado por Sonia Madoc y Selena Leo, que allá por el 2000 dieron el campanazo con la canción Yo Quiero Bailar, vendiendo más de 1 millón de copias en su álbum de debut. También escucharemos a los Coldplay con Milo Shiloto y la canción con la que presentaban su álbum allá por el 2011, una canción incluida en su segundo disco, el tema Paradise. Estopa y Vacaciones en el 2005, otro de los temas que invitamos hoy a sonar en 20 por 20, al igual que el Scream for More de Kate Ryan. Y abrimos con Fito y Fittipaldis, y Antes de que cuente 10, uno de los temas incluidos en su cuarto álbum de estudio. Aquí estamos, escuchando todos tus éxitos.

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Claro que sí, en los Super 20 dejamos que hable la música. 20 minutos sin pausa en los que encontramos todos tus éxitos, los más actuales y los de nuestros comienzos. Yo quiero bailar de Sonia y Serena cierra este bloque en el que también han sonado los chicos de Coldplay desde su álbum Milo Shiloto, alcanzando uno de los primeros puestos en las listas de ventas de su país allá por el 2011 con la canción Paradise. Medio millón de copias vendieron los Estopa de su disco Voces de Ultra Rumba, cuyo primer single también hemos escuchado hoy, la canción Vacaciones. Kate Ryan, esta belga, debutada en el año 2001 con la canción Scream for More. Luego llegarían otros éxitos como el Ela Ela en el 2008. Ha sonado también, claro, Fito y Fittipaldis, la banda que formaba en 1998 Fito Cabrales de Platero y Tú, y que ha cosechado grandes éxitos en el pop de nuestro país. De hecho, la canción, Antes de que cuente 10, formaba parte de su sexto álbum de estudio, grabado precisamente en el sur de Francia. Esto es...

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20 por 20, ese es el sonido de tus éxitos en la radio. Y ahora mismo, de nuevo rescatando canciones que han sido durante estas dos décadas de existencia de los Super 20, algunas de tus favoritas, como ¿Quién dice que no duele?, de Carlos Baute, que apareció en su recopilatorio de grandes éxitos en el 2007. Canciones como Fire with Fire, de las Scissor Sisters, la banda de Jack Sears y Anna Mactronic, que desde Nueva York y en su álbum Night War triunfaban allá por los comienzos del 2010 con su canción. También escucharemos a los Guaraná, los alicantinos Guaraná, y su Noche en Vela, incluida en su disco Guaraná. O, bueno, o el tema Sentir, de Luz Casal, incluido en Un Mar de Confianza, que allá por finales de los 90, en 1999, se convertía en uno de los grandes éxitos de la gallega. También tendremos la oportunidad de escuchar a James Blunt, que llega ahora mismo desde el disco Back to Bedlam, y que en el 2004 arrasaba con su canción You Are Beautiful. Este hombre que fue capitán del ejército británico y que vuelve hoy a los Super 20.

0: Sentir es, sin duda alguna, una de las canciones más bonitas de Luz Casal, esta coruñesa, que a finales de los 90, 1999, presentaba su octavo álbum, Un Mar de Confianza. También hemos escuchado a Juan Rernaiz y a David Navarro con la canción Noche en Vela, incluida en su disco. Hemos rescatado a Jennifer López con ese fantástico tema llamado Ain't It Funny. Y nos hemos permitido el lujo de escuchar de nuevo a Scissor Sisters con Fire With Fire o a Carlos Baute con ¿Quién dice que no duele? Hemos arrancado este bloque de 20x20 de la mano de James Blunt, un hombre que desde el 2006 tiene fijada su residencia en Ibiza y que en el 2004 publicaba como tercer single de su álbum de debut la canción You Are Beautiful, tú eres preciosa. Nosotros encantados de poder seguir a tu lado con estos éxitos que son los de una vida y que suenan en la radio. Esto, ya lo sabes, es
1: 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Y ahora llega una de nuestras grandes cantantes y compositoras actualmente, es ella, Rosalía. Tras muchos años, este proyecto llamado Lux está dando sus frutos. Y uno de ellos es este single que ahora suena. Se llama Focus Running. Es Rosalía.

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1: No es una canción de respuestas, es una canción de método. Respirar, mirarte por dentro y elegir qué crees, sin pedir permiso. Es otra de las propuestas musicales de Bunbury, se llama Creer que se puede creer. Otro de los temas, como digo, de su álbum de un siglo anterior.

How Did I Get Here? ¿Cómo llegué aquí? Es el título de este álbum, la edición extendida, donde encontramos la canción que escuchábamos ahora. Es el tema de Louis Tomlinson, The Observer, El Observador.

0: Es la unión entre la producción de David Guetta, el sonido de Third Party y la voz de John Martin. Una colaboración pensada para emocionar desde el primer compás. Se llama Human, humano.
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Es la voz y el sonido de Natalie Imbruglia, que llegaba con su álbum Algoritmo, y con este sencillo que incluía en él, Upside Down, al revés.

Dimitri Vegas y Like Mike versus David Guetta Fiat Kiara. Es la colaboración espectacular que dio lugar a este pelotazo. Escuchábamos contigo el tema del año 2017 llamado Complicated. Complicado.

0: Este grupo que combina el flamenco tradicional con influencias contemporáneas destaca por sus versiones únicas de éxitos populares como esta que acaba de llegar, llamada La Playa. Ellos son La Juerga Flamenca.
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0: Se llama Crash, choque, y reúne a dos grandes artistas en una canción que combina una potente base electrónica, melodías muy pegadizas y la mezcla de pop y rap que caracterizan a la joven cantante. Y es que es el sonido de Now junto a Melik Zan.
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con esa certeza inquebrantable de que por muy oscura que sea la noche, la esperanza y la alegría siempre encuentran el camino de vuelta a casa. Se llama Waiting for Love, Esperando al Amor, y es este tema que recordábamos contigo del año 2015 de Avicii. Esta artista que llega a continuación despliega su capacidad interpretativa y lo hace con esta canción donde mezcla elementos del pop y la balada para construir una experiencia espectacular. Se llama Este amor no me interesa, Tamara.

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Reencuentro mágico de dos gigantes del sonido sueco en 2017 nos regalaron este himno de estadio incontestable. Se llama More Than You Know, más de lo que sabes, Axwell y Sebastián Ingrosso.

0: Y ahora lo que quiero recordar contigo es una canción donde estos grandes artistas unían sus voces únicas para reinventar un clásico. Lo lograron en el año 2000, en una de las interpretaciones más mágicas y recordadas de una gira llamada Girados en Concierto, proyecto en conjunto de Ana Torroja y Miguel Bosé. Recordamos ahora Duende.
1: ¿Qué quiere decir? El mar que late y habla con la voz del que perdura resplandeciendo. ¿Y quiénes son sus habitantes? Son ellos. Míralos.

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La energía de esta canción es contagiosa gracias a la combinación de estos dos grandes talentos, Shakira y BL, y ahora gracias también a la colaboración de Indira Paganotto. Juntos nos traen este remix del tema Algo Tú.

0: disfrutando contigo de este ambiente íntimo pero poderoso, donde basta un susurro para transmitir toda la fuerza y el empoderamiento que presenta ella, Meghan Trainor, con este sencillo, Getting Girl. Súbete, chica.
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0: La irrupción de Bebe en 2004 se sintió como un soplo de honestidad en la música española, gracias a letras que exploraban el desgarro y la esperanza. En medio de esa propuesta, hubo una melodía que se sintió en el corazón de muchos. Esta canción, Siempre me quedará, Bebe.
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Prohibirle la entrada a la tristeza y ahogar las penas a base de ritmos urbanos implacables. Es el sonidazo de Bebe Rexha y Nicki Minaj, que allá por 2006 rompía. Se llama No Broken Hearts, sin corazones rotos.

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Encanto por fuera, pero también filtro y límites. Ana Mena interpreta desde la confianza esta canción con una melodía que entra fácil y un ritmo pensado para acompañar escenas, movimiento y actitud. Se encuentra dentro de la banda sonora de Ídolos. Se llama Cute, guapo.

0: Buscamos Sonrisas es el álbum que en 2012 nos dejaba el sueño de Morfeo cargado de grandes éxitos, como este que acabamos de recordar. Sonaba Ojos de Cielo.
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0: Y ahora quien llega es esta cantautora estadounidense de Dallas, Texas. Es Demi Lovato y llega con este espectacular tema cargado de energía y llamado Vaqueros de Talle Bajo. Low Rise Jeans, Demi Lovato.

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1: Y escuchamos ya esta canción que forma parte del repertorio con el que Antonio Orozco marcó el pop nacional a comienzos de los años 2000. Fue lanzada concretamente en 2004. La canción destaca por su fuerza interpretativa. Se llama No Puedo Más. Está incluida en su álbum Semillas del Silencio.

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3: Y llega esta cantante y compositora española nacida en Barcelona en el año 1995. Conocida por su estilo pop y letras emotivas, ha ganado reconocimiento gracias a temas como Antagonista o La Tirita. Lo que suena es una de sus mejores producciones. También se llama algo así, Mejores Momentos. Es Belén Aguilera.

0: reconocer abiertamente el dolor que produce saber que esa pieza clave de nuestra historia ya no está y atreverse además a pedir una segunda oportunidad para proteger los recuerdos compartidos es lo que nos cuenta ella en esta canción, Echarnos de Menos. Es Lola Tururi.
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0: Y ahora suena una interpretación delicada de Conexión Humana, una canción que nos transmite la urgencia de sentir el deseo de acercarse a otra persona. Es el tema de Holly Humberstone, se llama To Love Somebody, amar a alguien.

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Apostar por letras cercanas y producciones cuidadas al milímetro es una fórmula ganadora, y es una de las fórmulas de este artista, Polo Nández. Acaba de llegar con este single que da título a su último EP, Tu Nombre.

El grupo de música británico llamado Blue acaba de llegar hasta tus oídos con su último proyecto, Reflections, y con esta canción, The Day the Heart Stood Still, el día que la Tierra se detuvo.

Sus producciones musicales llevan años siendo icónicas. Te hablo de El Barrio. Lo último que escuchábamos es esta canción de su discografía que titulaba con el nombre de Peliculón.

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0: Encontrar a esa persona capaz de mantenernos a flote cuando la tormenta aprieta es un regalo inmenso. Esa devoción absoluta protagoniza esta canción, una balada sobrecogedora de Pastora Soler llamada Mi Salvavidas.
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versión espectacular interpretada por ella, Cristina Lora, la artista de Mairena de Aljarafe, Sevilla, revivía uno de los grandes clásicos en OT. Así sonaba Punto de Partida.

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Sálvame Hoy. Así es como se llama esta canción arriesgada, explosiva. Combina la inconfundible contundencia y los potentes bajos de la música electrónica de David Guetta con la voz de Jennifer López y también la voz de Gabito Ballesteros.

Y llega el gran Neil Moliner ahora con este tema que es la creación de un espacio seguro e íntimo. Lo titula Nuestro Jardín y juega con la metáfora de un lugar mental o emocional hermoso y cuidado. Ya suena Neil Moliner.

Y es el sonidazo que desde Francia presentaba Bob Sinclair con el featuring de Kiesta. Sonaban así juntos con esta canción que titulaban I Can't Wait, No Puedo Esperar.

Y así es como el concepto K-pop traspasaba fronteras e impulsaba a grupos globales como Katsey desde Los Ángeles, California, presentando exitazos como este, Internet Girl, chica de internet, son Katsey.

0: mantienen su esencia, ritmo dinámico, mensaje positivo y vocación coral, y lo hacen con esta nueva propuesta musical que nos dejaban. Lo último de Bombay sonaba así, Buscando nuestro sol.
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0: Trae tu amor, aporta tu amor, bring your love. Así es como se llama este éxito que acaba de unir a dos grandes de la música pop, Madonna y Sabrina Carpenter.
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ha presentado por sorpresa este nuevo single. La catalana, después de su álbum Jesucrista Superstar, nos ha sorprendido con este single, adelanto de su próximo trabajo. Escuchábamos 7 días, Rigoberta Bandini.

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2: Y ahora llega una canción donde la producción permite que las emociones respiren mientras los silencios estratégicos intensifican la carga afectiva y el dramatismo de la interpretación. Es Holly Humberstone con este sencillo, To Love Somebody, amar a alguien.

Y ahora quien llega es el Pescao, sí, con uno de los primeros éxitos de su carrera en solitario. Esta canción la extraemos de su proyecto Nada Lógico, un álbum lanzado en el año 2010. En él encontramos este sencillo, Todo se complica, el Pescao.

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1: Y ahora atención, porque quiero compartir contigo una canción que se estrenó allá por el año 2007. Es Hanna, que debutó con Pura Hanna, un álbum que mezclaba pop, flamenco, rap y sonidos urbanos. De aquel trabajo nació este sencillo que ya suena, la canción que la dio a conocer al gran público. Recuerda, es Hanna con Como la vida.

Y llega ahora este torrente de voz que sigue poniendo los pelos de punta. Así arranca esta versión de Mariposa Technicolor de Laura Pausini, donde despliega todo su potencial en la edición deluxe de su álbum Yo Canto 2.

Y la canción que recordamos ahora es uno de los temas principales del álbum del mismo nombre de este grupo español llamado Elefantes. Es la canción que además nos trajeron junto a Bunbury. La recordamos, año 2005, Azul. Ven.

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0: El último disco, volumen 1, es el proyecto discográfico del colombiano que acaba de presentarnos y en el que encontramos este single. Es Carlos Vives con Tuyo y Nada Más.
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Un éxito lleno de matices y con mucha luz que nos invita a saborear las cosas cotidianas del día a día. Es el tema de Mare Expósito que nos traía con el nombre de Orégano. Así sonaba. Y fue en 2006 cuando la escena española acogía una de sus propuestas más sinceras. La barcelonesa Bea Brunchal irrumpía con este tema que apostaba por lo auténtico y directo. Es la canción que recordamos ahora. Lo prefiero, Bea Brunchal. Auténtico y directo. Es la canción que recordamos ahora. Lo prefiero, Bea Brunchal.

0: El bachatón de la L, así es como se llama esta canción que acaban de dejarnos juntos, esta gran artista ya, con infinidad de temas a sus espaldas. Es Lola Índigo, lo hacía junto a Lucho RK.
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nos habla sobre la aceptación y el riesgo, que significa además atreverse a tomar una decisión sentimental o vital importante, mal o bien. Así es como se llama. Esta es la nueva propuesta musical de Andrés Coy.

del proyecto Introduced de este artista, en 2012 llegaba esta canción que recordamos contigo, un tema de Carlos Jean junto a otros grandes artistas. Se llama Fight for Life, lucha por la vida.

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0: Hombre Invisible es un disco que une sus dos caminos, música y personajes. Lo ha presentado así Fran Perea, cargado además de grandes éxitos, como este último single que nos traía. Nos volveremos a ver.
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mal o bien. Así es como se llama esta canción que disfrutábamos ahora contigo. Un pop espectacular con toques de funk y R&B que solo él sabe imprimir de esta manera. Es Andrés Coy. La canción se llama Mal o Bien.

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1: Esas ganas inmensas de volver a aquella primera charla, apagar la luz y deshacer todo lo que se hizo mal. Toda esa angustia refleja esta canción, una confesión desgarradora a cargo de Pablo Alborán, que se clava directamente, se llama Algo de mí.
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1: Con esta canción que llega ahora marca una evolución en su sonido hacia algo más íntimo pero rítmico. Te hablo del gaditano Álvaro García. Lo que ya escuchamos es su último single. Suena, De nuevo apareciste.
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vuelve a conectar con su público desde la emoción y la sinceridad, y lo hace con el lanzamiento de este single, y posiblemente se convierte en una de las canciones más esperadas por sus fans. Se llama Duele Menos. Es la gallega Miriam Rodríguez.

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1: Después de darse a conocer en Operación Triunfo 2025, este artista continúa construyendo su carrera con una propuesta cada vez más definida. Evolución que se nota además en este exitazo. Ven y báilame, es Guille Toledano.
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Es una mezcla de house contemporáneo y tonos atmosféricos que transmite un mensaje de esperanza. Es el tema de Lost Frequencies con el featuring de Nathan Nicholson que acaban de presentarnos. Se llama So Much Beauty Around Us. Tanta belleza a nuestro alrededor.

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En inglés se titula The Big Stick y se traduce al español como El idiota más grande. Es la espectacular propuesta musical que acabamos de disfrutar contigo y que nos traía ella, Amy Sark.

Australia peleando a puñetazos contra una tormenta de arena. Así es como se llama esta canción, ya lanzada en 2016 como bonus track y ahora presentada para celebrar ese décimo aniversario. Sia, Fist Fight in a Sandstorm. Se consolida este sonido electrónico muy cuidado que bebe de las raíces noventeras para sonar rabiosamente actual. Es el sonido de Nebulosa y su álbum Virtuzorrismo. Nos traen nuevo single, es este, Vogue.

0: Espectacular esta canción, una colaboración en la que se unían grandes artistas de diferentes estilos, idiomas y culturas. Antonio Carmona era el encargado de traernos este éxito con el featuring de Big Flo y Oli. Se llama La Paz.
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We Are Free, somos libres, así es como se llama esta canción, donde las producciones de Trinacria encuentran en la voz de Alexandre Stan el complemento perfecto para este pelotazo.

Estados Unidos, Miles Canton nos trae este Don't Hate Me, No Me Odies, balada espectacular de R&B contemporáneo que refleja su crecimiento artístico y su poderosa voz.

Complicated, complicado, así es como se llama este pelotazo, ¿lo recordabas? Fue lanzado en 2017 y nos lo trajeron juntos Dimitri Vegas y Like Mike versus David Guetta, Fiat Kid.

0: La historia de esta banda irlandesa suma un nuevo capítulo y además con este pedazo de éxito que sonaba. Son U2 adelantando próximo álbum con Street of Dreams, la calle de los sueños.
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contracorriente, un viaje emocional donde esta banda llamada Melon Diesel llegaba junto a Iván Ferreiro. Nos demuestran su madurez artística en este tema.

Nueva Era. Así es como se llama esta canción, último single que desde Uruguay nos traía él, Leo Ricci. Lo encuentras dentro de su último proyecto, La Belleza de las Flores.

0: Y si on me, sea amable conmigo, una de las innumerables grandes canciones de esta artista británica es ella, Adele. Recordábamos este tema de su álbum 30 del año 2021.
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La publicación de este éxito ha venido acompañada de un videoclip cargado de simbolismo y de una gran repercusión en medios canadienses por el mensaje que transmite. Es la canción que nos traía sobre la identidad de su país, Bryan Adams. Así sonaba 51st State.

Cloud Hashtag 9, algo así como nube número 9. Es la canción que acabamos de escuchar contigo y que recordábamos del álbum On a Day Like Today, en un día como hoy del año 1998, de Bryan Adams.

Y quien sonaba ahora era Malú con esta espectacular balada. Se llama Aquí y es la propuesta musical con la que adelanta y presenta su próximo proyecto 15.

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0: nos acompañaba durante los últimos minutos con esta canción que titula Aprende, un tema que recupera la esencia de las grandes voces flamencas, adaptadas a los nuevos tiempos. Autenticidad hecha música. Es ella, Shakira Martínez.
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Possession, en inglés Possession. Así es como se llama este tema que firma la estadounidense Melanie Martinez. Una canción en la que nos habla de cómo el amor a veces se confunde con la propiedad. Desde Zaragoza surgió una formación llamada a convertirse en referencia para varias generaciones. En el año 87, Héroes del Silencio firmaban Héroe de Leyenda, una de las canciones esenciales recopiladas en su álbum Antología Audiovisual.

y ha sido Bryan Adams el que nos acompañaba ahora con un éxito del pasado, concretamente del año 98 y de su álbum On a Day Like Today. En un día como hoy, recordábamos contigo Cloud, #9, nube, número 9. Yeah.

0: recordamos ahora un clásico del pop latino. Esta canción se llama Dame la llave de tu corazón. Está incluida en un proyecto lanzado en el año 1999 y llamado Mi vida sin tu amor. Es Cristian Castro.
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con un paisaje sonoro envolvente que te transporta a otra dimensión, combinando la oscuridad emocional con destellos de luz pura en la pista de baile. Es la propuesta musical de Alan Walker, se llama Adagio.

0: Un sonido orgánico y sin complejos. Es la canción que acabamos de disfrutar contigo y que desde Murcia nos traía él. Es Funambulista. Acabas de disfrutar de Sobran Gilipollas.
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Un número en una puerta puede guardar una vida entera. Andrés Suárez convierte esa escena en Habitación 517, una canción de su álbum Lua. Sé que volveré.

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sonando la artista colombiana Ella Taubert, y lo hacía con este sencillo titulado Hasta el fin del mundo, una producción que es como una balada pop pero muy enérgica y con sintetizadores que arropan su potente y emocionante voz. Y ahora llega esta artista ganadora de Operación Triunfo 2023, que ha cautivado a todo un país, no solo por ser una vocalista sobresaliente, sino por su personalidad arrolladora. Lo que nos presenta es esta nueva propuesta musical, a la que ha titulado como Rabia Bien Puesta. Te quedas con ella, es Nayara.

Max B y Rick Ross acompañan a French Montana en esta nueva producción en la que han colaborado y han fusionado espectacularmente bien. Lo que escuchas se llama Smoking Parte 2.

El peso asfixiante de la decepción cuando te das cuenta de que no estás recibiendo el cuidado básico que cualquier afecto sincero debería garantizar. Es lo que nos cuenta Lauren Spencer Smith en este tema de su álbum The Art of Being a Mess. Se llama Somebody You Are Supposed to Love, alguien a quien se supone que debes amar.

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1: Rechazar las comparaciones tóxicas y pisar fuerte con la cabeza bien alta es la lección maestra de esta canción. Fue lanzada en 2017 por esta artista llamada Barey. La recordamos ahora, se llama I Don't Need to Be You. No necesito ser tú.

0: Así sonaba y así disfrutábamos de Laura Pausini, dejándonos una energía increíble en la radio con este tema llamado ¿Por qué te vas?
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0: Suena ya esta colaboración entre Melon Diesel y Nina de Juan. Nos ofrecen una experiencia sonora única. Lo hacen con este sencillo que sin duda va a resonar en nuestros corazones. Si puedes, presta atención. Suena ya por ti.

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0: Es una de las vocalistas más prodigiosas de la música actual. Ha dominado la industria combinando su excepcional rango vocal con producciones vanguardistas de pop y R&B. La última muestra, esta canción de su álbum Dangerous Woman, edición 20 aniversario. Es Ariana Grande con New Better Part 2. Lo sabía mejor, segunda parte.
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0: Y haré una colaboración entre Luis Fonsi, uno de los referentes del pop latino internacional, y Feid, la figura destacada del sonido urbano colombiano. Esta canción gira en torno a la transformación emocional, al deseo de evolucionar por amor y la promesa de convertirse en una mejor versión de uno mismo. Cambiaré.
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0: Esta banda de rock alternativo y pop rock, famosa por sus letras emotivas y profundamente sinceras, y también por sus grandes producciones, acaba de llegar con esta propuesta, Men in the Arena. Son ellos, The Script.
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Nobody is listening. Nadie está escuchando, así es como se llama el proyecto discográfico donde encontramos esta canción del británico Zayn. Espectacular tema que titula Efectos Secundarios, Side Effects.

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Desde Reino Unido, estos artistas llamados Blue llegaban en el año 2004 con su álbum Guilty, culpable, y en él encontrábamos este tema que acabamos de recordar. Respira tranquilo, breathe easy.

El doloroso peso de la perfección física y las exigencias estéticas saltó por los aires en el año 2013 gracias a este mensaje sobrecogedor que incluía ella en su álbum homónimo Beyoncé. Recordábamos Pretty Hurts, la belleza duele.

fue presentada originalmente en el Festival de San Remo del año 1984, uno de los certámenes musicales más importantes de Italia. Es el mítico tema que ya escuchamos y que quiero dejar que suene desde el primer momento. Fiordaliso con Non voglio mica la luna. Mejor dicho, yo no te pido la luna.

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Si buscabas un estribillo que se te pegue, pues lo acabas de encontrar. I love it, I love it, I love it. Me encanta, me encanta, me encanta. Así es como se llama esta canción que llegaba con toda la energía y la fuerza de Bella Kay.

con sinceridad desarmante, mostrando sus propias contradicciones sentimentales en medio de la pista de baile. Así presenta Bebe Rexha este último sencillo, Te quiero más que a mí, I like you better than me.

A veces la música nos sirve para conectar con nuestro lado más vulnerable y a la vez para empoderarnos. Con una base envolvente y una interpretación vocal muy honesta, llegaba el sonido de Offenbach junto a la australiana Lia Hayward. Con este himno deportivo se llama Human, humano.

0: se convirtió en una de las voces femeninas más reconocidas del pop en español allá por 2012 cuando lanzaron este proyecto llamado Buscamos Sonrisas. Es Raquel del Rosario, es el sueño de Morfeo. Recordábamos Ojos de Cielo.
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son dos grandes talentos de la industria que unen sus inconfundibles voces en un medio tiempo envolvente y profundamente pasional. Es el tema que nos presentan juntos Elena Rose y Manuel Turizo. Se llama La Semana.

compartió hace un tiempo un adelanto en su cuenta de Instagram y fue toda una sorpresa. Después de su proyecto Jesucrista Superstar, Rigoberta Bandini sorprendía con este sencillo, 7 días.

del flamenco al pop en este siguiente éxito que nos traen juntos Shakira Martínez y Nino Vargas, una producción espectacular que seguramente te va a enganchar. Se llama Contigo Sé.

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Es como una exploración de la duda y el deseo, donde cada nota y cada silencio parecen reflejar los pensamientos más íntimos de la mente enamorada. Es ella, Dove Cameron, con este single, Do I Wanna Know, Quiero Saber.

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2: Esta banda destacó por su estilo tan particular y se formó a finales de los años 90. Son Elefantes, abrimos su proyecto de 2005 llamado igual que este single junto a Bunbury, Azul.

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y fue en 2014 cuando Enrique Iglesias colaboraba con Pitbull y publicaban juntos esta canción, uno de los sencillos de Sex and Love, Sexo y Amor. Se llama Let Me Be Your Lover, Déjame Ser Tu Amante.

Ese momento en el que la tensión se corta con un cuchillo antes de dejarse llevar por completo hacia lo desconocido es lo que nos cuentan en esta canción, una sorprendente fusión entre Sean Paul y la jamaicana Starkey Sleigh. Es el tema Ready for the Ride.

explorando los límites de lo físico con Anima y AG, que firman juntos este track imprescindible del álbum Genesis. Se llama Out of My Body, fuera de mi cuerpo. Una pista de baile oscura y vibrante donde el dolor se cura a base de ritmos frenéticos y melodías que se clavan en la memoria. No sé si, escuchando ya lo que suena, puedes adivinar de qué se trata. Sí, es el sonido de OBK, de su nuevo proyecto discográfico llamado Vértigo y de este sencillo que nos traen. Nunca me quisiste, OBK.

Melodías pegajosas, letras reflexivas, es el sonido de Zayn con su álbum Nobody's Listening. Nadie está escuchando. Esta es su nueva propuesta musical, el sencillo que acabamos de escuchar contigo. Side Effects, efectos secundarios.

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cuenta la historia de una ruptura, pero además se convierte en esa experiencia de celebración de independencia emocional. Lo hace con esta canción en forma de bachata. Por un pendejo no se llora. Salud mi reina. Una canción de Manuel Turizo.

Y es ella, la gran Céline Dion, la que ha traído a la actualidad un clásico de la música francesa y lo ha hecho suyo. Es esta balada espectacular que nos presentaba, llamada Dansons. Y quien llega ahora desde Los Ángeles es Sabrina Carpenter, presentando además su último proyecto, Man's Best Friend, el mejor amigo del hombre. En él incluye este tema, Such a Funny Way, una forma tan divertida.

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1: Explorando un territorio musical que combina delicadeza y fuerza a la vez, esta canción refleja la nueva etapa creativa de Harry Styles. Nos propone este temazo llamado Aperture.

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Son dos titanes de la industria musical mundial que vuelven a cruzar sus caminos para entregarnos esta canción, una producción de pura energía en clave de pop y electrónica. Dentro del álbum Dirty Blonde de Bebe Rexha encontramos esta colaboración con David Guetta, Sad Girls, Chicas Tristes.

con Rebeca, que comienza su recorrido con este tema. Es una producción en la que esta artista da un giro a su sonido incorporando influencias punk. Te hablo de Becky Hill y de este tema que escuchábamos. More, more, more. Más, más, más.

¿La recuerdas? Se llama Faded. Es el tema que acabamos de recordar juntos y que rescatábamos de el año 2015, donde tuvo un gran impacto internacional. Alan Walker featuring Aislinn Solheim.

Esta poderosa interpretación que llega destacó internacionalmente durante la ceremonia de clausura de los Juegos Olímpicos de Londres 2012 es el éxito de Emily Sandé del himno universal de John Lennon. Imagine, imagina.

0: rescatamos directo desde el año 2018 esta canción que ofrecieron juntos Carlos Baute y Marta Sánchez. Ritmos urbanos suaves que se mezclan con la esencia melódica de siempre. Te sigo pensando.
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0: un himno de vulnerabilidad que definió el pop rock sentimental del año 2015. Lo hicieron con esta pieza de su álbum VHS. Ellos son Ex Ambassadors. Este tema, Steady, Inestable.
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0: Escuchamos ya esa inconfundible base electrónica que lleva décadas haciéndonos bailar, envolviendo además en esta ocasión una letra cargada de reproche y desengaño sentimental. Es la propuesta musical que nos trae OBK con este nuevo álbum que ha titulado con el nombre de Vértigo. En él encontramos la canción que ya suena, Nunca me quisiste.

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3: Apuestan por la unión y la fe inquebrantable y lo hacen con un poderoso mensaje en esta canción Song of the Future, canción del futuro. Son los irlandeses U2 con su proyecto Días de Cenizas.

Y llegaba ahora hasta tus altavoces esta banda de Dinamarca y Noruega. Volvían en 2009 con este tema llamado Back to the 80s, Vuelta a los 80. Es el éxito que incluían en su proyecto The Greatest Hits. Lo recordábamos contigo, son Aqua.

Y acaba de llegar Jack Savoiretti impresionándonos con esta nueva canción donde celebra su madurez artística. Es otra de las canciones que además incluye en su nuevo proyecto que se llama igual. We will always be the way we were. Siempre seremos como fuimos.

0: Es uno de los pilares del disco Pueblo Salvaje Primero. Esta colaboración junto a Juanes, que nos presenta el onubense Manuel Carrasco, sonaba así, Gente Corriente.
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0: Imposible no acordarse de este mítico tema, y más si tienes ya unos cuantos añitos. Y por supuesto, es la creadora de temazos también como Sing La La La. La italiana Carolina Márquez en el año 2004 hacía bailar a medio mundo con este The Killer Song, la canción del asesino.
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0: Es uno de los artistas más influyentes del merengue, es Elvis Crespo, uno de los grandes ahora, junto a la figura emergente del urbano latino. Es BL, esta es la producción que nos proponen juntos. Ritmo, aventura y estilo moderno fusionando con el sabor clásico, la patadita.
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0: Una mirada nostálgica a esos vínculos irrompibles que forjamos en la infancia y al vacío inmenso que dejan las personas indispensables cuando la vida impone distancia. Es el tema que nos propone ella, Lola Tuduri. Se llama Echarnos de Menos.
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y era Craig David quien nos visitaba ahora, además con una canción del pasado, esta que acabamos de recordar contigo y que presentaba con el nombre de Unbelievable, éxito del año 2005, increíble, Craig David.

0: vanguardia visual y sonora se funden en esta canción de Anima y Iggy. Es parte del universo Genesis. Acaba de sonar Out of My Body, fuera de mi cuerpo.
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0: nos sumergen de lleno en una atmósfera oscura y sofisticada que atrapa desde el primer segundo de escucha. Es el sencillo donde el pulso rítmico de Now y Medusa funciona como el latido perfecto para las madrugadas y la pista de baile. Se llama Rolling, rodando.
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0: Mirar atrás sin renunciar a todo lo vivido inspira una de las canciones con mayor carga emocional de esta banda. Son Elefantes, que nos dejaban con esta declaración de intenciones llamada No Me Arrepiento.

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Entre las novedades del rock español también destacan ellos Arde Bogotá, la banda cartagenense que continúa desvelando manufacturas del Club de la Gente Sola con este sencillo, su segundo adelanto, Salpicadura Mayor, Bigger Splash.

y fue en 2017 cuando esta banda de Gran Canaria lanzaba este pedazo de éxito. No hay nadie en el mundo como ella, una canción que fusiona pop, funk y su estilo contagioso. Ahí sonaban Efecto Pasillo.

desde Londres, Reino Unido, llega esta banda. Son ellos, The Summer 10, y acaban de dejarnos con este espectacular tema. Es el single adelanto de su próximo álbum. Se llama Angel.

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3: Con una introducción instrumental que ya podemos escuchar, llega esta canción que nos envuelve. Es el tema que presenta Melon Diesel con el featuring de Nina de Juan. Una balada que promete tocar el corazón de todos. Ya suena Por ti.

Espectacular sonido es una declaración de resistencia emocional desde la pista de baile, un tema que combina producción pop con base rítmica ascendente y un estribillo expansivo. Es el tema de Noan llamado Moriremos Bailando.

transmite, entre otras cosas, euforia desmedida y lo hace con esta canción que se posiciona como una celebración de la vida y el baile sin inhibiciones. Es el tema de Lenny Fureira junto a Arcade. Se llama Aleluya.

0: Y acaba de llegar Dermot Kennedy hasta nuestros oídos con esta espectacular canción, con una instrumentación envolvente y, por supuesto, una fuerza vocal increíble, la suya. La canción se llama Funeral.
1: Hasta luego, Luis.
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0: Y esta es una canción que apuesta por la cercanía y el sentimiento profundo. Una pieza que transmite autenticidad y compromiso emocional con la que nos presenta su próximo álbum. La canción se llama Más de lo que te quiero, es Antonio Carmona.
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0: Y ahora llega una canción que, como no, siempre significa algo importante porque llega de la mano de Amaral. Es uno de los temas que nos dejaban con el nombre de No quiero más canciones tristes. Ya suena, Amaral.
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La voz rota de este artista italo-británico nos sorprende en esta nueva canción que además da título a su próximo proyecto discográfico, We Will Always Be The Way We Were. Siempre seremos como fuimos. Él es Jack Savoretti. Con una producción minimalista que deja respirar cada verso, llega este tema que se convierte en el refugio perfecto para los corazones rotos. Una obra maestra, melancólica, firmada por Funambulista y Dani Fernández. Se llama La Última.

Entre las novedades del pop español también destaca él, es Blas Cantó, el artista murciano. Comienza el camino hacia su álbum Aquiles con esta canción que muestra la evolución de su sonido. Se llama ¿Para qué? Es que somos

el sonido de Bombay, como siempre, se apoya en melodías accesibles y energía inmediata. En esta canción confirman esa línea creativa. Se llama Buscando Nuestro Sol. Es lo último de Bombay. Ya se fue.

conquistaba los rankings de ventas en 2018 y lo hacía con este tema que destaca por su frescura y por la identidad canaria que la artista llevó a lo más alto. Es Ana Guerra con El Remedio.

0: Convertir cualquier noche aburrida en una pasarela donde tú eres la estrella principal es el gran truco de magia de esta canción. La imparable estrella estadounidense Ava Max nos ha invitado a brillar sin filtros. En su gran éxito, Kill It Queen, arrasa reina.
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No te vistas es un tema que seguramente has bailado de Canarias. Una canción que ahora vuelven a presentarnos para su proyecto 80 entre las dos. Nueva versión junto a Lucho RK y Juaco.

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El inconfundible sonido de Kygo vuelve a encontrarse con una nueva voz. En esta ocasión es la del estadounidense Max Magno, junto al que presenta esta producción que nos han presentado con el nombre de Take Me Back. En español sería Llévame de Vuelta.

Con esta canción hace referencia a muestras de afecto tiernas, delicadas y además constantes. Es el tema Besos Chiquitos. Transmite la idea de un amor cuidado, detallista y basado en la intimidad de las cosas pequeñas. Es la propuesta musical que nos dejaba él, Fabio.

Y ahora llegan con esta canción los icónicos Camela, donde abordan el clásico pero infalible tema del enamoramiento a primera vista. Lo hacen como siempre con su estilo particular y su potencia sonora. Ya suena tu mirada, Camela.

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1: Y quien llega ahora es esta canción llamada Focus Runny, una de las canciones que forman parte del álbum Lux, el último y más reciente proyecto discográfico de Rosalía. Así suena.

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sonando como un ataúd, una pieza que refleja introspección y energía a partes iguales. Es la canción que destaca por su equilibrio entre potencia y profundidad. Uno de los temas del álbum El Monte de los Aullidos, Fito y Fitipaldis.

0: Presentan su proyecto 25 aniversario, lo han titulado 25 años buscando follón, y en él cuentan con grandes colaboraciones como esta junto a María Peláez para su gran hit Lola.
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El título de esta canción, The Day the Earth Stood Still, algo así como el día que la Tierra se detuvo, hace referencia a ese momento sobre la paralización emocional tras una ruptura. Son ellos, Blue, con este tema de su último proyecto, Reflections.

0: Chemistry, química, es el tema que suena de Now colaborando con Masterpiece, pop electrónico con energía disco y una mezcla de ritmos donde la conexión entre personas se convierte en pura química musical. Así suena.
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Bajo la luz de California, esta banda publicaba en 2001 el himno de libertad que acabamos de recordar. Island in the Sun, Isla bajo el sol. Es el tema de Wizard y de su álbum The Green Album.

Y esta balada R&B destaca por su emotiva letra y la suave interpretación vocal de este artista. Es Craig David. Acaba de llegar hasta tus oídos con este tema del año 2005. Ahí sonaba Unbelievable, increíble.

El álbum Dirty Blonde, Rubia Rebelde, incluye una nueva colaboración entre Bebe Rexha y David Guetta. Esta canción que escuchábamos y que suena espectacular, con una producción electrónica de gran intensidad, llegaba a Sad Girls, Chicas Tristes. Ya suena lo próximo que compartimos juntos, es esta espectacular producción que llega de la mano de Julian Fox. Temazo que ya suena y que ha titulado con el nombre de Tírame un beso. Oye, si puedes, sube el volumen porque suena muy bien. Mira, Julian Fox, Tírame un beso.

casi una década después de su último disco con canciones inéditas, U2 iniciaba nueva etapa. Lo hacía con este primer avance de lo que va a ser su próximo proyecto. Esta canción que sonaba llamada Street of Dreams, la calle de los sueños.

0: narra una historia de atracción irresistible y además con esta canción presenta su álbum debut Oversize. Es la madrileña Candela Gómez. Escuchábamos Sabes tan bien.
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Y esta es la propuesta musical que nos acaba de dejar ella. Halsey lo ha hecho dentro de su proyecto The Great Impersonator, el gran imitador, la edición deluxe. Nuevo sencillo, Carry the Weight, cargar con el peso. El remordimiento de no haber sabido defender lo que de verdad importaba y dejar escapar el tren por puro miedo es el éxito arrollador. Uno de los más grandes de Bustamante, año 2007. Al filo de la realidad, se llama Cobarde.

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1: Emily en París, o mejor dicho, su quinta temporada, tiene en su banda sonora este espectacular tema, una revisión del clásico It's Raining Men, lluvia de hombres. Es ella, Ashley Park.

Con una melodía que apuesta por la sutileza, con arreglos cuidados y una interpretación que destaca por su calidez, el mensaje gira en torno a la perseverancia y la construcción de vínculos. Es el éxito Poquito a Poco de Andy y de su álbum Solo. Ya lo haré.

A veces el mayor acto de rebeldía es buscar nuestro propio espacio de confort. Es lo que nos cuenta ella, Hilary Duff, en esta canción de su álbum Luck or Something, Suerte o Algo. Es este single, Weather for Tennis, algo así como el clima para el tenis.

In the Stars, en las estrellas. Así es como se llama la canción que escuchábamos ahora con el indiscutible sonidazo de The Rolling Stones.

Desde la cuna del techno, MK mima la voz de la británica Alison Limerick en este single que trae de vuelta ya a la actualidad este clásico World of Lives, donde habita el amor.

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hablándonos de los recuerdos más intensos que suelen caber en los gestos más pequeños. Es Jude Lyne con este exitazo que nos dejaba llamado Besito.

campeona invicta, o algo así. Es como se traduce el título de esta canción, Undefeated Champion, el pelotazo que acaba de lanzar ella, Melanie C, uno de los incluidos en su noveno y último proyecto, Sweat, Sudor.

Es la emotiva voz de Marta Santos, la que nos sumergía en esta historia de encuentros y despedidas. Destaca su habilidad para transmitir con este sonido flamenco. Sonaba Regálame la silla donde te esperé.

0: ¿Cuál es tu signo? What's your sign? Es el título de este sencillo que rescatábamos del año 2009. Lanzado el 23 de noviembre de ese año, concretamente, es el tema de esta británica, The Three.
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desde su álbum de 2005, Complejidad, extraíamos esta canción que acabamos de recordar juntos. ¿Sabes de quién se trata, verdad? Son ellos, desde Málaga, Efecto Mariposa. Recordábamos contigo, Entre Flores.

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1: Daydreaming en español viene a significar algo así como soñando despierto. Es el título de esta canción que describe el estado de estar completamente perdido en pensamientos románticos o fantasía sobre una persona. A todos nos ha pasado. Es el ex miembro de One Direction, Zayn.

0: La arquitectura sonora de Anima alcanza su punto álgido junto a Eiji en esta canción que acabamos de escuchar, una pieza hipnótica de su proyecto Genesis. Se llama Out of My Body, fuera de mi cuerpo.
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Perder el control también puede ser una forma de sentirse libre. Esa idea atraviesa esta canción, la balada de Delirio y Equilibrio. El álbum en el que 21 comparte esta canción junto a Rapion se llama Perder los modales.

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son Mau y Ricky, que en este proyecto le dieron la vuelta al nombre. Ricky y Mau se llama el álbum que desde Venezuela, lanzaban, cargado de exitazos como este. Ay, ay, ay, ay. Mau y Ricky.

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Con esta canción reafirma su lugar en la escena latina y lo hace además con este sencillo flamenco, el tema que acabamos de compartir juntos y que nos traía Marta Santos de su álbum Abril. Se llama Regálame la silla donde te esperé.

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2: Medaza celebra los 35 años de su fundación con un concierto especial en el Parque de los Pueblos de América, compartiendo escenario con varios artistas de Motril y de la comarca.
3: Un alrededor del que corrobe aquel, una cinta así, tú pensaste en mí.
2: Saludos. Además de esta noticia, la jornada nos deja más temas que les presentamos resumidos en titulares. El Ayuntamiento saca a concurso la gestión del albergue municipal de animales, así como la recogida y traslado de cada ejemplar hasta el mismo por 730.000 euros. El barrio Anejo de Santa Adela vive este fin de semana sus fiestas populares con actividades para todos los públicos. La Mancomunidad renueva su apoyo al Covirán Granada en su objetivo de regresar a la ACB. Más de 2.000 personas han participado en las cuatro quedadas organizadas por el Área de Juventud para intercambiar cromos del Mundial. Motril acoge la segunda edición del evento nacional de motos Bike Show.
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2: Iniciamos este informativo por la página municipal porque tenemos que reseñar que el Ayuntamiento saca a concurso la gestión del albergue municipal de animales, así como la recogida y traslado de cada ejemplar hasta el mismo por 730.000 euros durante los próximos 2 años. Las empresas particulares y asociaciones protectoras de animales interesadas en hacerse cargo de este servicio podrán presentar sus ofertas hasta las 12 de la noche de este miércoles.
4: La concejala de Cuidado Animal, Raquel Escámez, comentó que era necesario sacar este pliego tras la marcha de la anterior concesionaria.
5: Ahora va a ser mucho más fácil para el tema de que se puedan presentar asociaciones de animales, tanto personas como que han tenido relación con temas de animales, para que asegurarnos del bienestar de estos animales. Va a ser un poquito más fácil porque eliminamos la norma ISO, que era una norma que estaba puesta como para que solamente se presentaran empresas. Quitamos la solvencia y solamente con un seguro de responsabilidad civil que cubra 150.000 euros basta. También hay que aportar que tienen maquinaria, tienen vehículos, tienen lazos, tienen lectores de chip. Cosillas más sencillas para que las asociaciones que traen muy buenos proyectos, que yo he visto en el último pliego, que se presentaban asociaciones muy buenas, se quedaban fuera por esos dos temillas, se han eliminado. Entonces ya abarcamos un poquito más de gente que pueda venir a presentarse y pueda cumplir con el trato que se merecen estos animales.
4: Raquel Escámez comentó que este nuevo pliego busca que haya una igualdad de oportunidades.
5: Que no vengan empresas como la que hemos tenido antes, que lo presentaban todo, todo era maravilloso, buen tema de papel era fenomenal, memoria increíble, pero a la hora de la verdad no se cumple ni la mitad de las cosas.
4: Con este nuevo pliego también se busca que continúe la implicación que con el albergue tienen las distintas protectoras de animales de la zona.
5: Que venían a ayudar, que puedan optar a llevar esto. Por eso es, porque si tú presentas una empresa que tú ves que tiene una solvencia, que te lo demuestran que tiene de todo, y luego tienen que venir tanto asociaciones como voluntarias a hacer el trabajo, eso es lo que no es normal. Entonces, nosotros tenemos que agradecer a esas asociaciones y a esas voluntarias todo el trabajazo que han tenido cuando esa empresa había cosas que se echaban para atrás, el ayuntamiento se lo requería y es como el que escucha llueve, básicamente.
4: Otro de los aspectos en los que se trabajará más es en potenciar la adopción de animales y en las campañas de prevención y concienciación.
5: El ayuntamiento siempre está dispuesto, cada vez que venga la empresa o la asociación que se lo quede, fomentar, hacer campañas y fomentar todo tipo de actos, actividades para que estos perros no se queden aquí, no lleguen y se mueran aquí, sino que tengan una salida que la han tenido, que aquí, por ejemplo, las voluntarias, como hablaba antes, han sacado a más de 100 perros en un año. Cosa que esa empresa no ha hecho ni ha fomentado. Entonces lo único que queremos es que aquí tengan una poquita estancia mientras que se le busca una familia o se le busca una asociación, que nos han ayudado muchísimas asociaciones de España para que no mueran aquí. Porque si aquí entran y no lo fomentamos, aquí se van a quedar toda la vida. Y da pena que un perro que entre y más perritos que entran ya de manera con edad avanzada mueran aquí cuando siempre han estado en una casa porque ha fallecido un familiar, porque ya no se pueden hacer cargo de... que no entren y mueran aquí, sino que tengan lo que le queda de vida, que la vida de un animal es corta, que esté bien atendido, que esté feliz. Esa es la única condición que estamos pidiendo.
4: Mientras se adjudica el servicio, el ayuntamiento ha hecho un contrato menor con una protectora para que los animales estén bien atendidos.
5: Atisa abandona las instalaciones el 21 de agosto a las 12 de la noche, mientras que sale finaliza lo que es el pliego, la presentación de la gente que quiera optar a la licitación, acaba el 26 de agosto, mientras que se prepara el pliego, se termina de preparar el pliego, se adjudica a alguna empresa, alguna asociación que se lo vaya a quedar. Eso es un mes, cosa larga. Entonces, mientras tanto, estos animales tienen que estar atendidos. Gracias a Dios, la verdad, hemos encontrado a dos muchachas súper buenas que tienen una asociación, tienen su contrato menor, que ahí están, que se llama, una se llama Marisa y otra se llama Gema, que son muy conocidas en Salobreña y alrededor de Salobreña, porque han estado tratando con ayuntamientos de Granada. Nos fiamos de ellas y están haciendo el trabajo hasta que se pueda. Ellas mismas también quieren optar al pliego para quedárselo.
4: La protectora Almas del Sur es la que momentáneamente está desarrollando el servicio. María Luisa Martín, una de sus componentes, explicó en qué condiciones han encontrado el albergue.
6: Pues nos hemos encontrado animales muy delgados, las instalaciones un poco deterioradas, bastante deterioradas, y bueno, todo un poco hecho polvo, en fin, pero vamos, voy a intentar cambiarlo un poco.
4: Martín comentó en qué centran los trabajos de recuperación en este momento.
6: Para acondicionar los animales, que estén lo mejor posible el tiempo que estén aquí, que sea un sitio de pasada, que no permanezcan mucho tiempo en las instalaciones, porque lo pasan mal, intentar buscarles adopción lo más rápido posible y que sea un sitio de paso. Intentar acondicionar todo para que estén un poco como en casa, aunque un poco limitado el sitio.
4: Esta protectora presentará su oferta al pliego. María Luisa explicó la idea que tienen para el albergue de animales de Motril.
6: Pues sería, pues eso, más como un hogar que como una perrera cerrada y que pasen tanto tiempo dentro de los cheniles, que tengan como, pues eso, tipo familia, tiempo que puedan tener cariño, que tengan sus necesidades psicológicas cubiertas un poco, no solamente las físicas.
7: Crear incluso, me imagino, pues un equipo, un grupo de voluntarios, ¿no? Que estuvieran implicados.
6: Ya hay voluntarios, pero vamos, que todos serán bien recibidos. Hace falta muchas manos. El tiempo, lo que más hace falta, son muchos animales y necesitan su tiempo para dedicar a cada uno.
4: Para finalizar, María Luisa hizo un llamamiento.
6: Colaboración para sacarlos a pasear y para que tengan un poco de cariño y un poco más, que no estén siempre encerrados, para eso sí. El que quiera venir tiene las puertas abiertas para darles cariño, para sacarlos a pasear, bañarlos, es decir, hacer un poco de familia para ellos. Creo que nos falta tiempo para todos.
7: Pues cuéntanos cuándo está abierto el albergue, cuándo puede venir la gente.
6: Pues estamos de 10 a 2 y por las tardes de 5 a 7, de lunes a viernes y sábado por la mañana, de 10 a 1 y media.
2: El barrio de Santa Adela vive este fin de semana sus fiestas populares con actividades para todos los públicos desde el jueves hasta el domingo. La primera de las jornadas solo se celebrará el Día del Niño en las atracciones de feria a partir de las 8 de la tarde.
8: La concejala de Anejos, Susana Peña, incidió en que realmente cuando comenzarán las fiestas en sí, como todas sus actividades, será el viernes.
9: Empiezan estas fiestas con el encendido de las luces, con una barra, con tapas, con refrescos, o sea que ya ofrecen todo lo mejor de nuestra gastronomía, y luego pues una verbena. El sábado también sigue pues con unos juegos para los niños, juegos de populares, y por la noche sigue verbena también. El domingo terminan también con la verbena del domingo.
8: La presidenta de la Asociación de Vecinos y de la Comisión de Fiestas, Isabel Lorenzo, realizaba un repaso más pormenorizado por la programación del viernes.
10: Empezaríamos con el campeonato del fútbol sala de los niños, en el polideportivo. Después, a las 17, tendremos el pasacalle con disfraces de los niños y la charanga y Ale Lozano, que vendrá con su muñeco a animar a los niños. A las 10 de la noche tendremos el encendido de luces.
8: La jornada comenzará con la verbena de la Orquesta Odiseus. El sábado las actividades comenzarán por la mañana.
10: Tendremos también juegos populares a cargo de Alex, el campeonato de Rentoy, y ya por la noche pues tenemos la verbena, que sería lo mismo.
8: El domingo también será un día fuerte de las fiestas.
10: Será la fiesta de la espuma, con corchones, agua. Y ya después pasamos sobre la una a la gran sardinada, que sabéis que es gratis, que estáis todo el mundo invitado a comer sardinas gratis, el que quiera. Y siguen con el fútbol sala, casadas con solteras, por la tarde. y ya tenemos fin de fiesta por la, sobre las 9, que actuará el grupo de danza Meniate, en Danza Tropical Bea y Campanilla Dance.
8: Isabel Lorenzo explicó que en Santa Adela se viven las fiestas de una forma muy intensa.
10: Las fiestas pues las vivimos con mucha ilusión, nosotros las preparamos con mucha ilusión, trabajando mucho, porque queremos que los niños y las personas del barrio pues estén contentas, que participen, que vengan y se animen, y que el barrio esté por lo menos esos 3 días, que haya alegría y estemos todos bien. Es lo que intentamos.
8: Estas son unas fiestas muy participativas.
10: Eso sí es verdad que viene muchísima gente, estos años está viniendo mucha gente, y nosotros estamos muy contentos porque está saliendo todo muy bien, la gente se lo pasa genial, y nosotros vemos a la gente que lo pasa bien, pues nosotros también lo pasamos bien.
8: Para finalizar, Peña invitó a todos los vecinos del barrio, motrileños y visitantes, a que disfruten de las fiestas de este barrio marinero.
9: Desde el área de Anejo invito a todos los motrileños a que pasen por aquí porque seguro que lo van a disfrutar y que se diviertan, que bailen y que coman, porque el domingo hay una gran sardinada, que disfruten de nuestros productos locales, productos de nuestro mar, con una sardinada gratis que tendrá lugar aquí en la Rambla de la Bruja, al lado de Santa Adela, del barrio de Santa Adela. Así que no me queda más que eso, que invitaros, que vengáis a conocer las fiestas de Santa Adela.
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2: Apuntarles en este instante que la Mancomunidad de Municipios renueva su apoyo al Covirán Granada en su objetivo de regresar a la ACB. El ente comarcal mantiene de esta forma un año más su colaboración con la Fundación CB Granada y anima a los clubes y aficionados de la costa tropical a acompañar al conjunto nazarí en su nueva etapa en Primera Fed.
11: El presidente de la Mancomunidad, Rafael Caballero, ha confirmado la renovación del acuerdo con el conjunto nazarí, que afrontará esta campaña, la primera FEP, segunda categoría del baloncesto español, después de 4 temporadas en la Liga Endesa y con el objetivo de iniciar el camino de regreso a la élite. Caballero ha destacado que la renovación del acuerdo permitirá seguir acercando el baloncesto a los municipios de la costa tropical e implicando tanto a sus clubes como a los aficionados de la comarca.
2: El Servicio Andaluz de Empleo de Granada intensifica sus actuaciones para conectar el talento de las personas con las necesidades del mercado laboral. Así, las oficinas de la provincia han prestado casi 3.600 servicios a más de 1 millar de empresas.
11: El delegado territorial de empleo, Javier Martín, ha resaltado que en lo que va de año se han intensificado las actuaciones con las empresas granadinas gracias al despliegue de un nuevo modelo de servicios digitales y personalizados, adaptado a las necesidades de contratación y cualificación de las empresas y la identificación de oportunidades de empleo. La medida se alinea con la estrategia de digitalización y transformación emprendida por el SAE con la implantación del modelo de gestión integral, que ha supuesto una puesta en marcha de una renovada cartera de servicios para las personas demandantes de empleo y las empresas, y cuyo objetivo principal es conectar a los profesionales con las oportunidades de empleo. Una de estas herramientas es el portal de empleo, que se facilita a las empresas con asesoramiento de expertos por sectores, fácil y accesible, unificando todos los servicios en el mismo espacio, lo que permite conectar las ofertas de las empresas con las demandas de las personas trabajadoras. Además, dispone de un área privada, desde la que una empresa puede gestionar todo su ciclo de relación con el servicio público de empleo, desde publicar una oferta hasta comunicar un contrato, pasando por acceder a incentivos o delegar operaciones en su gestoría.
2: ¿Se acuerdan ustedes de la euforia por conseguir los sobres de los cromos del Mundial antes de que comenzara la competición? En algunos establecimientos hasta tuvieron que poner limitaciones para que no se acapararan los primeros que llegaban al mostrador. Pues aunque el Mundial ya acabó hace más de un mes y la mejor manera posible, ganando España, hay personas que necesitan completar aún el álbum, como vemos en el siguiente reportaje.
12: Más de 2.000 personas han participado en las 4 quedadas organizadas por el Área de Juventud del Ayuntamiento de Motril para intercambiar cromos del Mundial. La última cita fue este pasado fin de semana en la sede de la Concejalía en la Rambla de los Álamos. Lo bueno de estas quedadas es que acuden familias completas para conseguir el sueño de rellenar el álbum al completo.
13: ¿Has cambiado muchas?
14: Sí, un montón.
13: ¿Cuál es la estampa hasta el momento más difícil?
14: Para ti. La de Cristiano.
13: ¿La de Cristiano no la tienes?
14: No.
13: ¿Y has pegado un bocinazo por ahí a ver si te la dan?
14: No.
13: ¿Y por qué te gusta tanto la estampa?
14: Me da ilusión hacerlo.
13: ¿Es la primera vez que vienes a cambiar estampa?
14: No, es la segunda.
13: ¿Y has completado ya algún álbum de otra colección?
14: Sí, dos, he completado. Y vamos ya a por el tercero y a por el cuarto, que tengo a otro de la liga.
13: A otro de la liga. Antonio, había que venir, ¿no?
15: Hombre, ya que empezó el álbum y España ganó el Mundial, pues le va a hacer ilusión tenerlo para el día de mañana.
12: Abuelos y nietos también comparte afición.
16: Estas son repetidas, las que estamos cambiando hoy aquí.
13: ¿Cuántas os faltan?
16: Nos faltan, el último recuento que he hecho, me faltaban 80, pero ya me faltan menos, porque hoy hemos cambiado bastante. Cromo, pues algunos decimos cromo. Y nosotros venimos aquí pues con el papel, lo antiguo, a la vieja ultranza, papel y lápiz. Aunque hay aplicaciones, pero es más rápido con el papel y con el lápiz que con el móvil.
12: La cita sirve para que los nietos conozcan que sus abuelos también coleccionaban estampa.
14: Sí, he cambiado muchas.
13: ¿Cuál es la más difícil?
14: Cristiana Crástica de Dorado.
12: El esfuerzo tiene recompensa, pero algunos ya están bajos de ánimo.
13: ¿Qué te falta?
14: Una pila de jugadores, en concreto.
13: ¿Y dónde está la complicación? ¿En conseguir cuál?
14: Pues Cristiano y Messi.
13: Cristiano y Messi. ¿A quién le hace más ilusión el álbum, a ti o a tu padre?
14: A mí mejor.
13: ¿A quién le hace más ilusión, Antonio?
17: Evidentemente que a él. Sí.
13: ¿Pero a ti te recuerda?
17: A mí me recuerda a viejos tiempos, a esos años de que estábamos cogiendo, comprando, y en el colegio se cambiaban y eso.
12: Como toda afición, conlleva un buen desembolso de dinero.
13: ¿Son muchas las veces que tenéis que ir a los kioscos a comprar sobres?
18: Más de la cuenta, más de las que le gustaría a uno, pero bueno, todo sea por ello. Porque consigas completar el álbum. Este álbum es para mí muy importante porque muchos de los jugadores que van a salir aquí ya la siguiente mundial no están, muchos de los jugadores. Por eso yo creo que tiene tanta importancia para ellos y para nosotros, desde luego.
13: Además, después de haber conseguido el mundial, mejor que mejor, ¿no?
18: Correctamente, exactamente. ¿Qué mejor que eso?
13: Una pregunta, ¿España está completa?
18: España la tenemos completa. La hemos completado hoy.
12: Por último, el concejal de Juventud, Gerardo Romano, ha insistido en que esta iniciativa ha superado todas las expectativas. El edil ha resaltado que de forma transversal esta quedada tiene muchos valores.
19: Y es las relaciones que se hacen aquí entre jóvenes, el desarrollo de las habilidades sociales, que es tan importante hoy en día, que estamos tan acostumbrados a las pantallas, y bueno, y esa interacción que se hace pues con las familias, con los abuelos, con los jóvenes en definitiva que vienen a la Casa de la Juventud, que para eso es lo que nos mandaba la alcaldesa, el objetivo que nos marcaba la alcaldesa, y es dinamizar este edificio pues para que pudiera servir para actividades de este tipo. Así que nada, muy satisfecho de la experiencia, muy satisfecho de cómo van desarrollándose estas quedadas y que se completen los cromos, se completen los álbumes del Mundial, que para eso se hace.
12: La alcaldesa de Motril, Luisa García Chamorro, ha subrayado cómo ha ido creciendo en participación esta quedada.
20: La verdad es que es un éxito. En este caso yo creo que somos de los pocos ayuntamientos de España que está haciendo este tipo de actividad. Con el consiguiente, bueno, pues se relacionan los niños, las niñas, se conocen entre sí, un ahorro sustancial también, lógicamente, para los abuelos y para los padres. Y bueno, yo creo que este tipo de actividades ponen en valor también este edificio que es nuevo, que mucha gente no lo conocía, y bueno, con estas actividades pues vienen a verlo. Así que bueno, pues muy satisfecho con esta actividad y como hemos podido comprobar, viene gente no solo de toda la comarca de la costa, de la provincia, sino que ha venido gente de Murcia, gente de Málaga, gente incluso de Almería.
2: Tuvimos el pasado viernes la oportunidad de disfrutar con el grupo motrileño Melaza, que celebró sus 35 cumpleaños con un concierto multitudinario. El grupo motrileño estuvo acompañado en el escenario junto al lago por muchos artistas que quisieron unirse a la celebración, como es el caso de Davini Arquero o Fran Llorens, entre otros.
8: El presidente de Melaza, Alberto Feixas, daba la bienvenida y agradecía el respaldo que siempre han tenido del público en este tercio de siglo de andadura.
0: ¿Quién nos iba a decir nosotros que hace no 35 años, pero sí unos 30 y pocos, ahí mismo dábamos un gran concierto también, rodeada de toda nuestra gente, con casi 3 o 4.000 personas arropándonos con esa primera grabación de nuestro disco? Y hoy, tantos años después, ¿quién no lo iba a decir a nosotros? Cuando uno empieza una andadura, es decir, 30 y tantos años después volveré a estar aquí con esta misma formación.
8: Para esta ocasión especial, Melaza contó con significativas colaboraciones de artistas de la comarca, como la pianista Luz Marina Hijón.

0: Al término de la actuación, el concejal de playas, José Peña, felicitaba a Melaza por haberse convertido en embajadores de Motril con su música.
1: No solo lleva 35 años de trayectoria, sino que lleva 35 años haciendo historia en la ciudad de Motril, y eso es muy importante. 35 años dan para muchos conciertos, mucha música, muchas canciones, muchos escenarios, pero también dan para una cosa muy importante, y es que nos han dado la oportunidad de que muchos motrileños y motrileñas hoy han podido crecer con la música de Melaza, y hoy el parque es fruto de ello.
2: Y el sábado la Plaza de Toros acogía la segunda edición del evento nacional de Motos Bike Show, que reunió a casi 2.000 aficionados y entusiastas de los saltos acróbatas en moto. El evento reunió a los tres mejores pilotos en esta disciplina, que dejaron la boca abierta de los asistentes con distintas piruetas.

0: La noche loca organizada por la Asociación Vecinal Motril Este llenó el sábado la Plaza de las Mercenarias con música en vivo variada. La fiesta contó con una barra, con comida y bebida gestionada por la Hermandad del Lunes Santo. El destino de la recaudación será la obra social de la Cofradía de la Humildad y Victoria.
1: El cante tiene su novia, que es la guitarra. Y pasean de la mano como dos.
0: Y también el sábado, la Cofradía del Martes Santo organizaba una velada flamenca con la actuación de Lorenzo Martín al cante y Adrián Sabio a la guitarra. La velada del Carmen supone una fuente de ingresos para la Hermandad de Nuestro Padre Jesús del Perdón y María Santísima de la Misericordia, una fuente de ingresos para su labor solidaria.

0: Apuntarles que la tercera edición del Festival de Música Antigua Balduino y Fabiola concluía el sábado con la actuación de Blanca Martín y Víctor Cruz con su Cantar de las Cuerdas.
1: Muchas gracias, Antonio. Felicitarte no solo por haber traído aquí al festival de este año, sino por haber estado perseverando un año, dos años para que haya Festival de Música Antigua en Motril, que no es cuestión fácil el tema de la música en general, el tema de la música antigua y en general la cultura. Esperemos que el año que viene pueda seguir este festival, sea aquí o sea otro espacio, pero podamos seguir teniendo la oportunidad de seguir escuchando y disfrutando de esta música.
2: Antonio Peralta, responsable de Juventudes Musicales de Motril y organizador del evento, se refirió a los intérpretes de la tercera velada del festival.
3: Es una chelista barroca que ha estudiado en Europa. Ella se llama Blanca Martín, que tendréis por ahí su currículum, y acompaña y toca también como intérprete. La primera obra va a ser solamente tocada por ella, no es la que viene en el programa. Y luego tengo el gusto de presentar a un paisano mío, que es de Guadí. No quiere decir que yo sea de Guadí, es un pueblecillo al lado, como es de Bilbao.
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0: cerrando con una resonancia que permanece en la memoria, llegaba Funeral, una canción que deja una huella de introspección y profundidad emocional. Es la propuesta musical de Dermot Kennedy.
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0: Y ahora llega una de nuestras grandes cantantes y compositoras actualmente, es ella, Rosalía. Tras muchos años, este proyecto llamado Lux está dando sus frutos. Y uno de ellos es este single que ahora suena, se llama Focus Running. Es Rosalía.

Y lo que llega es una reinterpretación vibrante que confirma el estatus de esta estrella argentina. Es ella, Emilia, que llega reversionando a Cristina Aguilera con este espectacular tema. Sí, genio atrapado.

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se llama Compañeros de Piso, Roommates. Es el éxito que consolida un estilo que prioriza en esta ocasión la honestidad emocional dentro del pop alternativo. Es Hilary Duff con otro de los temas de su último proyecto.

Formada en California en el año 1997, es esta banda llamada Cielo Ceniza, que en el año 2001 presentaba su proyecto Experimento Cielo. En él nos dejaban este tema.

0: entre personas que puede transformar el afecto en algo inesperado. Roommates, compañeros de piso.
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0: Las texturas ambientales y el romanticismo más puro se dan la mano en esta canción sobre acompañar a la persona amada sin importar los obstáculos. Es el sencillo que nos acaba de presentar Ella Taubert. La colombiana nos lo traía con el nombre de Hasta el fin del mundo.
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0: cerrando una sensación de confesión y sinceridad con esta nueva canción que nos traía. Es Louis Tomlinson con una propuesta musical que seguro te ha gustado. Se llama Imposter, Impostor.
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Most Wanted, el más buscado, es la canción que presenta como single de su álbum debut y que funciona como un puente entre el pop británico y la energía jamaicana. Sonidazo para Lian, su proyecto debut, como digo, My Ego Told Me To, mi ego me dijo que, y que además nos traía junto a Valiant y Russian. No sé cómo te pillo en este momento, pero creo que es buena hora para disfrutar de lo que llega. Y es que hay colaboraciones que nacen de una conexión artística profunda, donde las etiquetas desaparecen para dejar paso a la pura expresión. De ahí este tema que ya suena, Hey Ya. Es el éxito de Christine and the Queens, que se une a Detty Ann para crear esta atmósfera hipnótica que envuelve desde el primer segundo. Ya suena, Hey Ya.

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0: tienen cifras astronómicas de oyentes mensuales en streaming. Son ellos, Farruko y Gracie, y por supuesto Steve Aoki. Juntos nos han presentado esta colaboración llamada Ya pa' qué.
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0: Blondie ha sido la artista encargada de dejarnos durante estos últimos minutos una canción lanzada en el año 1999. Acabamos de recordar este tema de su álbum No Exit, Sin Salida, se llama Nothing is Real but the Girl. Nada es real excepto la chica.
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0: Y suena ya este espectacular tema, una revisión electrónica del histórico éxito de Rafael, Mi Gran Noche, que presentaron haciendo suya y llevándola al synth pop Fangoria en 2010.

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justo como eres, tal como eres, just the way you are, así es como se llama. Es la nueva propuesta musical que llegaba de la mano de Mickey y David Guetta.

Éxitos como Lejos o No Soy Como Tú han sido predecesores de este último sencillo que acabamos de escuchar de esta artista malagueña. Es Lucía. La canción se llama He Roto Fotos.

su último proyecto discográfico y donde incluye esta canción, se llama igual, sí, Cruel World, la propuesta musical de Holly Humberston y su quinto álbum de estudio, Mundo Cruel. Explora su faceta más reflexiva y lo hace con esta balada pop en la que fusiona su voz con una letra que sabe decir lo que otros callan. Es Tamara, este amor no me interesa.

Siempre surge una magia muy especial cuando Las Palmas acompañan a una base electrónica de vanguardia. Es la propuesta musical que llegaba de la mano de Nino Vargas, esta canción llamada Contigo me quedo. Y ahora llega una colaboración espectacular lanzada en el año 2018 y nos cuentan ese momento exacto en el que el sonido urbano, recordamos ese momento exacto en el que el sonido urbano de nuestro país cambió las reglas del juego al unir a dos de sus referentes más grandes. Son C. Tangana y De La Fuente con Guerrera.

0: Si quieres fiesta, if you want a party, come over to my house. Si quieres fiesta, vengan a mi casa. Así es como se llama esta canción que llega desde Nueva York, los Estados Unidos, de la mano de este dúo, al que conocemos como F. Cockers.
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Y lo que escuchábamos es esta balada que combina percusión y cuerdas para transmitir un mensaje de amor puro y conexión verdadera. Es el nuevo éxito que nos traía Malú. Adelanto de su álbum 15. Sonaba aquí.

0: Y así es como quedaba el sonido del legendario DJ Fatboy Slim, que sorprendía al mundo con esta remezcla explosiva lanzada en 2026 y que fusiona el rock clásico de Rolling Stones con el sonidazo electrónico. Así quedaba Satisfaction Skank.
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0: Y esta canción, que ya suena, trata sobre el deseo de encontrar una conexión real y la vulnerabilidad que implica comprometerse con alguien. La propuesta nos la hace este artista Harry Styles y además la hace para su proyecto Kiss All The Time, Disco Occasionally. Algo así como Besa Todo El Tiempo, Disco Ocasionalmente. Escuchamos este sencillo, Chicas Americanas, American Girls.

0: Con millones de reproducciones acumuladas y el primer álbum de estudio en camino, Noan amplía el recorrido de una de sus canciones más populares gracias al remix de David Van Bylen. Se llama, como ya sabes, Moriremos Bailando.
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Habla sobre una generación marcada por la introspección, la sobreexposición emocional y la búsqueda de espacios propios. Es el tema que acaba de llegar desde Reino Unido de la mano de esta nueva voz del nuevo R&B británico. Él se llama Ill Mien. La canción, Reclusive, recluso.

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1: Viajando en el tiempo a través de 20x20, rescatando las canciones que han sido éxitos, nuestros super éxitos, que suenan aquí en la radio, como I Wanna Go de Britney Spears desde su disco Femme Fatale, o la canción de Dani Martín en su primer disco en solitario Sin el Canto del Loco. El tema Mira la Vida nos va a acompañar, al igual que lo va a hacer Luis Fonsi con su séptimo álbum Palabras del Silencio, y esa canción inolvidable llamada Llueve por Dentro. Nos acercaremos a un éxito muy reciente de Adele, concretamente de hace un año, canción Someone Like You, que ha sido además uno de los mayores éxitos de una artista británica en Estados Unidos. Son las canciones de 20 años, son los temas que te han acompañado, como el tema Fly on the Winds of Love de XTN y Anya, que triunfó allá por el 2011. Esto es 20x20, tus éxitos, la mejor música que puedes encontrar en la radio, aquí, en el revival de los Super 20.

0: Ahí estaba Fly on the Wings of Love, volando sobre las alas del amor, la canción que triunfó en el Festival de Eurovisión en el año 2000, interpretada por los Olsen Brothers, que dos años más tarde versionaban XCM, los productores Tony Chaskiten, con la vocalista Anya, para convertirla en uno de los hits del Summer 2003. La canción, volando en las alas del amor, cierra este bloque de 20 por 20 en el que hemos mirado la vida a través de los ojos de Dani Martín, que con 14 años debutó en Televisión Española presentando el programa Ponte las Pilas y que nos ofrecía canciones en solitario, al margen del Canto del Loco, en su primer disco, en su álbum pequeño. Britney Spears, otra de nuestras grandes estrellas de siempre, desde su séptimo álbum, desde el álbum Femme Fatale, con la canción I Wanna Go, también ha sonado, al igual que lo ha hecho Luis Fonsi, con su tema Llueve por Dentro, en el álbum Palabras del Silencio, y claro está, Adele, con Someone Like You, una canción que ha sido uno de los mayores éxitos de esta británica.
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¿Qué tal? Saludos de nuevo. Desde los Super 20 estamos celebrando 20 años de éxito sin pausa. Dos décadas contigo y con la mejor música. Siempre cumpliendo con ese lema que es poner de moda tus éxitos y ahora rescatándolos por si los tenías un poco olvidados. Canciones como Las campanas del amor, de Mónica Naranjo, allá por 1998. Daddy Yankee, más reciente con su éxito Low Bumba, aunque también en sus comienzos. Una jovencísima Natalia te invitaba a besar su piel. Y Enrique Iglesias, no hace mucho, junto a Sammy Adams, hace un par de años triunfaba con la canción Finally Fun You. Pero nuestro primer flash va a irse hasta Gibraltar, en los comienzos de una banda que hoy en día se llama Taxi, pero que en su momento fueron Melon Diesel. La banda de Dylan Ferron debutaba en 1996 en los Super 20 con una canción que hoy rescatamos para ti en 20x20. Melon Diesel inaugura este nuevo bloque a contracorriente.

¡Qué lejos queda ya aquel debut de Mónica Naranjo hace más de 20 años con El Amor Coloca! Un poquito más tarde, allá por 1996, nos entregaba esta canción llamada Las Campanas del Amor. Hemos recordado también cómo sonaba en sus comienzos Daddy Yankee con Low Bumba, una canción que hace 4 veranos fue lo más. Natalia, que hoy en día sigue caminando y triunfando, pero que cuando salió de la academia lo hizo por todo lo alto, incluyendo un programa de televisión llamado Megatrix. Esto es de esa época, se llama Besa mi piel. Y qué decir de Enrique Iglesias con Finally Found You junto a Sammy Adams. Ha sido uno de los hits más importantes de este español universal. No nos acordamos, por supuesto, pero ellos empezaron allá por 1994 a dar sus primeros pasos al otro lado de la verja. Los Melon Diesel han inaugurado este bloque de 20x20. Enseguida más éxitos, más canciones, en 2 décadas de música.

Bien, veo que sigues ahí con nosotros esperando ver qué traemos para ti en este nuevo bloque de 20x20. Bueno, pues te voy a decir qué tenemos de menú. Tenemos, por ejemplo, la canción La Última Carta de los Cucas en su disco El Ser Humano es Raro, un disco que era el segundo disco de los gaditanos y que publicaron en el 99. También la canción You Wanna Be Americano, un tema de Swing de Lou Vega en su disco del 2006, el álbum Lunatic, una canción, por cierto, de Renato Carosone. También nos iremos al segundo trabajo grande de los madrileños Mago de Oz. La banda de Chus de Felatio publicaba Finisterra en el año 2000 y una de sus grandes canciones va a sonar hoy en 20x20, La Fiesta Pagana. También Emilia, la suiza Emilia y su inolvidable Big Big Wall, una canción que tituló su único álbum de éxito, allá por 1998. Belén Arjona, esa mexicana madrileña de nacimiento que en el 2003 publicó O te mueves o caducas, y dentro hemos encontrado uno de sus temas más representativos, Me voy de fiesta. Pero el comienzo nos lleva hasta Texas, en Estados Unidos, donde Kelly Clarkson, una de las grandes voces del pop de la última década, arrasaba en el 2005 desde su disco Breakaway con la canción Walk Away, la canción con la que arrancamos este nuevo bloque de 20x20.

0: Hemos empezado en Texas y terminamos en Cádiz con los chicos de Fernando Lele San Martín, que se pusieron a las órdenes de Alejo Stivel allá por el año 2000. Bueno, empezaron a trabajar con él en 1999 para que produjese su segundo disco y a la postre el álbum de mayor éxito de los Cucas. Esta es la canción que todos recordamos de ese disco, la última carta dentro del álbum, El ser humano es raro. Antes hemos podido escuchar You Wanna Be Americano, un tema de swing de Lou Vega, ese alemán que supo entender como nadie los tiempos en los que vivía y que en el 2006 publicó su segundo disco Lunatic, versionando nada menos que a Renato Carosone. También desde el disco Finisterra de Mago de Oz ha sonado La fiesta pagana. Nos hemos acordado de Emilia y su Big Big Wall y de Beren Arjona, que bueno, pues se iba de fiesta en el 2003 en su disco O te mueves o caducas. Ya sabes que hemos arrancado en Texas con Kelly Clarkson, una de las voces de América, y la canción Walk Away. Bueno, pues no te vayas caminando porque enseguida traemos más éxitos para ti en 20x20.
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Nosotros estamos dispuestos, yo me imagino que tú también, a seguir disfrutando de la mejor música de estas dos décadas. 20 años llenos de canciones que suenan en 20 minutos sin pausa, aquí en 20x20. Canciones como, por ejemplo, Luz de Día, uno de los temas inéditos de la edición 2013 del disco Lo Dije por Boca de Otros, de Coti, junto a Rosario Flores. También escucharemos la canción con la que bailaba medio mundo en el verano del 2013, con el proyecto Playback 4 y Super Marché junto a Mohondi, en ese I Don't Want to Party Without You. Iremos hasta el puerto de Santa María, donde en el 2009 la banda de Jaime Terrón, Los Melocos, invitaron a un grupo de amigos, entre ellos a Los Cómplices, a cantar canciones tan bonitas como Es por ti. Ricky Martin y Come With Me también va a ser protagonista hoy en 20x20, y nuestro comienzo nos lleva hasta el año 2002, donde Robbie Williams triunfaba en solitario con Escapology, su disco que, entre otras canciones, incluía el tema con el que comenzamos hoy, este Feel.

0: Han sido muchos los éxitos que este argentino afincado en España ha cosechado en los últimos años. Canciones como Antes que ver el sol u Otra vez. Incluso canciones que ha escrito para otros, como por ejemplo Color Esperanza, que cantó Diego Torres, Andar conmigo de Julieta Venegas, en fin. Pero esta canción en concreto, Luz de Día, el tema con el que Coti y Rosario Flores lanzaban de nuevo el disco Lo dije por boca de otros, aparecía en 2013. Antes hemos escuchado a Playback 4 y Supermarché con Mohondi en I Don't Want to Party Without You, una de las canciones que más se bailaron en el verano de 2013, a Los Melocos y Cómplices en uno de los temas incluidos en el disco 45 revoluciones por minuto de la banda de Jaime Tarón. La banda gaditana publicaba su álbum en el 2009 y Ricky Martin lo hacía en el 2013, una de las canciones del adelanto de su último trabajo, el tema Come With Me, de este puertorriqueño que un buen día hace ya tiempo decidió salir del armario. Robbie Williams ha comenzado hoy nuestro bloque de 20x20 con uno de sus temas inolvidables. Desde el 2002, desde su álbum Scapology, hemos podido disfrutar de ese feel, como podremos hacerlo con un montón más de canciones que están a la vuelta de nada, aquí enseguida, de nuevo en 20x20.
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Bien, seguimos adelante. Más música para ti a través de la radio. Estamos encantados de poder abrir la memoria musical de los Super 20 y compartir contigo las canciones que a lo largo de estos 20 años, estas dos décadas de presencia en la radio, son fundamentales para que, de alguna forma, pues, tú también puedas revivir momentos interesantes de tu vida que han pasado no hace mucho. Como, por ejemplo, cuando escuchabas Firework de Katy Perry o la fotografía que compartían juntos Nelly Furtado y Juanes. También hoy retrocederemos en el tiempo un puñado de años para recordar el tema Animal Instinct, uno de los grandes éxitos de Cranberries allá por finales de los 90. O Uno más uno son siete, la canción de Los Serrano, la canción de Fran Perea. Pero antes de todo eso, gira el mundo, gira y gira, con una canción en la que Sergio Dalma reivindica los clásicos italianos y con la que inauguramos este nuevo bloque de 20 minutos sin pausa. Aquí en la radio, esto es

20 por 20, las canciones, los éxitos, la historia musical de dos décadas, estos 20 años de existencia de los Super 20. Y desde luego inolvidable la aparición de Fran Perea en la serie de televisión Los Serranos. Sí, sí, la serie en la que Antonio Resines y Belén Rueda formaban una familia que es de las más inolvidables de la televisión. Fran Perea debutó en esa serie precisamente cantando esta canción, 1 + 1 = 7. Antes, hemos retrocedido casi dos décadas para conectar con Cranberries, una banda que entre sus grandes éxitos cuenta con Animal Instinct, la canción con la que se lanzaron a la fama. También Juanes, en uno de sus momentos más importantes de su carrera, cantando en español y con Nelly Furtado, la canción Fotografía. Katy Perry, desde Estados Unidos, en su primer disco con el tema Firework. Y Sergio Dalma, con El Mundo, Gira el Mundo. Pues los Super 20, la música sigue girando contigo en la radio. Y enseguida volvemos con más éxitos para ti, porque esto es...

Bien, veo que sigues ahí con nosotros, esperando ver qué traemos para ti en este nuevo bloque de 20x20. Bueno, pues te voy a decir qué tenemos de menú. Tenemos, por ejemplo, la canción La Última Carta de los Cucas en su disco El Ser Humano es Raro, un disco que era el segundo disco de los Gaditanos y que publicaron en el 99. También la canción You Wanna Be Americano, un tema de Swing de Low Vega en su disco del 2006, el álbum Lunatic, una canción, por cierto, de Renato Carosone. También nos iremos al segundo trabajo grande de los madrileños Mago de Oz. La banda de Chus de Felatio publicaba Finisterra en el año 2000 y una de sus grandes canciones va a sonar hoy en 20x20, La Fiesta Pagana. También Emilia, la suiza Emilia y su inolvidable Big Big Wall, una canción que tituló su único álbum de éxito, allá por 1998. Belén Arjona, esa mexicana madrileña de nacimiento que en el 2003 publicó O te mueves o caducas, y dentro hemos encontrado uno de sus temas más representativos, Me voy de fiesta. Pero el comienzo nos lleva hasta Texas, en Estados Unidos, donde Kelly Clarkson, una de las grandes voces del pop de la última década, arrasaba en el 2005 desde su disco Breakaway con la canción Walk Away, la canción con la que arrancamos este nuevo bloque de 20x20.

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2: Medaza celebra los 35 años de su fundación con un concierto especial en el Parque de los Pueblos de América, compartiendo escenario con varios artistas de Motril y de la comarca. Saludos. Además de esta noticia, la jornada nos deja más temas que les presentamos resumidos en titulares. El Ayuntamiento saca a concurso la gestión del albergue municipal de animales, así como la recogida y traslado de cada ejemplar hasta el mismo por 730.000 euros. El barrio Anejo de Santa Adela vive este fin de semana sus fiestas populares con actividades para todos los públicos. La Mancomunidad renueva su apoyo al Covirán Granada en su objetivo de regresar a la ACB. Más de 2.000 personas han participado en las cuatro quedadas organizadas por el Área de Juventud para intercambiar cromos del Mundial. Motril acoge la segunda edición del evento nacional de motos Bike Show.
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2: Iniciamos este informativo por la página municipal porque tenemos que reseñar que el Ayuntamiento saca a concurso la gestión del albergue municipal de animales, así como la recogida y traslado de cada ejemplar hasta el mismo por 730.000 euros durante los próximos dos años. Las empresas particulares y asociaciones protectoras de animales interesadas en hacerse cargo de este servicio podrán presentar sus ofertas hasta las 12 de la noche de este miércoles.
3: La concejala de Cuidado Animal, Raquel Escámez, comentó que era necesario sacar este pliego tras la marcha de la anterior concesionaria.
4: Ahora va a ser mucho más fácil para el tema de que se puedan presentar asociaciones de animales, tanto personas como que han tenido relación con temas de animales, para que asegurarnos del bienestar de estos animales. Va a ser un poquito más fácil porque eliminamos la norma ISO, que era una norma que estaba puesta como para que solamente se presentaran empresas. Quitamos la solvencia y solamente con un seguro de responsabilidad civil que cubra 150.000 euros basta. También hay que aportar que tienen maquinaria, tienen vehículos, tienen lazos, tienen lectores de chip, cosillas más sencillas para que las asociaciones que traen muy buenos proyectos, que yo he visto en el último pliego, que se presentaban asociaciones muy buenas, se quedaban fuera por esos dos temillas, se han eliminado. Entonces ya abarcamos un poquito más de gente que pueda venir a presentarse y pueda cumplir con el trato que se merecen estos animales.
3: Raquel Escámez comentó que este nuevo pliego busca que haya una igualdad de oportunidades.
4: Que no vengan empresas como la que hemos tenido antes, que lo presentaban todo era maravilloso, buen tema de papel era fenomenal, memoria increíble, pero a la hora de la verdad no se cumple ni la mitad de las cosas.
3: Con este nuevo pliego también se busca que continúe la implicación que con el albergue tienen las distintas protectoras de animales de la zona.
4: Que venían a ayudar, que puedan optar a llevar esto. Por eso es, porque si tú presentas una empresa que tú ves que tiene una solvencia, que te lo demuestran que tiene de todo, y luego tienen que venir tanto asociaciones como voluntarias a hacer el trabajo, eso es lo que no es normal. Entonces, nosotros tenemos que agradecer a esas asociaciones y a esas voluntarias todo el trabajazo que han tenido cuando esa empresa había cosas que se echaban para atrás, el ayuntamiento se lo requería y es como el que escucha llueve, básicamente.
3: Otro de los aspectos en los que se trabajará más es en potenciar la adopción de animales y en las campañas de prevención y concienciación.
4: El ayuntamiento siempre está dispuesto, cada vez que venga la empresa o la asociación que se lo quede, fomentar, hacer campañas y fomentar todo tipo de actos, actividades para que estos perros no se queden aquí, no lleguen y se mueran aquí, sino que tengan una salida que la han tenido, que aquí, por ejemplo, las voluntarias, como hablaba antes, han sacado a más de 100 perros en un año, cosa que esa empresa no ha hecho ni ha fomentado. Entonces, lo único que queremos es que aquí tengan una poquita estancia mientras que se le busca una familia o se le busca una asociación, que nos han ayudado muchísimas asociaciones de España para que no mueran aquí, porque si aquí entran y no lo fomentamos, aquí se van a quedar toda la vida. Y da pena que un perro que entre, y más perritos que entran ya de manera con edad avanzada, mueran aquí cuando siempre han estado en una casa porque ha fallecido un familiar, porque ya no se pueden hacer cargo de, que no entren y mueran aquí, sino que tengan lo que le queda de vida, que la vida de un animal es corta, que esté bien atendido, que esté feliz. Esa es la única condición que estamos pidiendo.
3: Mientras se adjudica el servicio, el ayuntamiento ha hecho un contrato menor con una protectora para que los animales estén bien atendidos.
4: Atisa abandona las instalaciones el 21 de agosto a las 12 de la noche, mientras que sale finalizar lo que es el pliego, la presentación de la gente que quiera optar a la licitación, acaba el 26 de agosto, mientras que se prepara el pliego, se termina de preparar el pliego, se adjudica a alguna empresa, alguna asociación que se la vaya a quedar, eso es un mes, cosa larga. Entonces, mientras tanto, estos animales tienen que estar atendidos. Gracias a Dios, la verdad, hemos encontrado a dos muchachas súper buenas que tienen una asociación, tienen su contrato menor, que ahí están, que se llama, una se llama Marisa y otra se llama Gema, que son muy conocidas en Salobreña y alrededor de Salobreña, porque han estado tratando con ayuntamientos de Granada. Nos fiamos de ellas y están haciendo el trabajo hasta que se pueda. Ellas mismas también quieren optar al pliego para quedárselo.
3: La protectora Almas del Sur es la que momentáneamente está desarrollando el servicio. María Luisa Martín, una de sus componentes, explicó en qué condiciones han encontrado el albergue.
5: Pues nos hemos encontrado animales muy delgados, las instalaciones un poco deterioradas, bastante deterioradas, y bueno, todo un poco hecho polvo, en fin, pero vamos, voy a intentar cambiarlo un poco.
3: Martín comentó en qué centran los trabajos de recuperación en este momento.
5: Para acondicionar los animales, que estén lo mejor posible, el tiempo que estén aquí, que sea un sitio de pasada, que no permanezcan mucho tiempo en las instalaciones, porque ellos lo pasan mal, intentar buscarles adopción lo más rápido posible y que sea un sitio de paso. Intentar acondicionar todo para que estén un poco como en casa, aunque un poco limitado el sitio.
3: Esta protectora presentará su oferta al pliego. María Luisa explicó la idea que tienen para el albergue de animales de Motril.
5: Pues sería, pues eso, más como un hogar que como una perrera cerrada y que pasen tanto tiempo dentro de los cheniles, que tengan como, pues eso, tipo familia, tipo que puedan tener cariño, que tengan sus necesidades psicológicas cubiertas un poco, no solamente las físicas.
6: Crear incluso, me imagino, pues un equipo, un grupo de voluntarios, ¿no?, que estuvieran implicados.
5: Ya hay voluntarios, pero vamos, que todos serán bien recibidos, hace falta muchas manos, el tiempo lo que más hace falta, son muchos animales y necesitan su tiempo para dedicar a cada uno.
3: Para finalizar, María Luisa hizo un llamamiento.
5: Colaboración para sacarlos a pasear y para que tengan un poco de cariño y un poco más, que no estén siempre encerrados, para eso sí. El que quiera venir tiene las puertas abiertas para darles cariñillo, para sacarlos a pasear, bañarlos, es decir, hacer un poco de familia para ellos, que lo que nos falta es tiempo para todos.
6: Pues cuéntanos cuándo está abierto el albergue, cuándo puede venir la gente.
5: Pues estamos de 10 a 2 y por las tardes de 5 a 7, de lunes a viernes y sábado por la mañana, de 10 a 1 y media.
2: El barrio de Santa Adela vive este fin de semana sus fiestas populares con actividades para todos los públicos desde el jueves hasta el domingo. La primera de la jornada solo se celebrará el Día del Niño en las atracciones de feria a partir de las 8 de la tarde.
7: La concejala de Anejos, Susana Peña, incidió en que realmente cuando comenzarán las fiestas en sí, como todas sus actividades, será el viernes.
8: Empiezan estas fiestas con el encendido de las luces, con una barra, con tapas, con refrescos, o sea que ellos ofrecen todo lo mejor de nuestra gastronomía, y luego pues una verbena. El sábado también sigue pues con unos juegos para los niños, juegos de populares, y por la noche sigue verbena también. El domingo terminan también con la verbena del domingo.
7: La presidenta de la Asociación de Vecinos y de la Comisión de Fiestas, Isabel Lorenzo, realizaba un repaso más pormenorizado por la programación del viernes.
9: Empezaríamos como en el campeonato del fútbol sala de los niños, en el polideportivo. Después a las 17 tendremos el pasacalle con disfraces de los niños y la charanga y Ale Lozano, que vendrá con su muñeco a animar a los niños. A las 10 de la noche tendremos el encendido de luces.
7: La jornada comenzará con la verbena de la Orquesta Odiseus. El sábado las actividades comenzarán por la mañana.
9: Tendremos también juegos populares a cargo de Alex, el campeonato de Rentoy, y ya por la noche pues tenemos la verbena, que sería lo mismo.
7: El domingo también será un día fuerte de las fiestas.
9: Será la fiesta de las pumas, con corchones, agua. Y ya después pasamos sobre la una a la gran sardinada, que sabéis que es gratis, que estáis todo el mundo invitado a comer sardinas gratis, el que quiera. Y siguen con el fútbol sala, casadas con sorteras por la tarde. y ya tenemos fin de fiesta por la, sobre las 9, que actuará el grupo de danza Meniate, danza tropical Bea y campanilla dance.
7: Isabel Lorenzo explicó que en Santa Adela se viven las fiestas de una forma muy intensa.
9: Las fiestas pues las vivimos con mucha ilusión, nosotros las preparamos con mucha ilusión, trabajando mucho, porque queremos que los niños y las personas del barrio pues estén contentas, que se participen, que vengan y se animen, y que el barrio esté por lo menos esos 3 días, que haya alegría y estemos todos bien. Es lo que intentamos.
7: Estas son unas fiestas muy participativas.
9: Eso sí es verdad que viene muchísima gente, estos años está viniendo mucha gente, y nosotros estamos muy contentas porque está saliendo todo muy bien, la gente se lo pasa genial, y nosotros vemos a la gente que lo pasa bien, pues nosotros también lo pasamos bien.
7: Para finalizar, Peña invitó a todos los vecinos del barrio, motrileños y visitantes, a que disfruten de las fiestas de este barrio marinero.
8: Desde el área de Anejo invito a todos los motrileños a que pasen por aquí porque seguro que lo van a disfrutar. Y que se diviertan, que bailen y que coman, porque el domingo hay una gran sardinada, que disfruten de nuestros productos locales, productos de nuestro mar, con una sardinada gratis que tendrá lugar aquí en la Rambla de la Bruja, al lado de Santa Adela, del barrio de Santa Adela. Así que no me queda más que eso, que invitaros, que vengáis a conocer las fiestas de Santa Adela.
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2: Apuntarles en este instante que la Mancomunidad de Municipios renueva su apoyo al Covirán Granada en su objetivo de regresar a la ACB. El ente comarcal mantiene de esta forma un año más su colaboración con la Fundación CB Granada y anima a los clubes y aficionados de la costa tropical a acompañar al conjunto nazarí en su nueva etapa en Primera Fed.
10: El presidente de la Mancomunidad, Rafael Caballero, ha confirmado la renovación del acuerdo con el conjunto nazarí, que afrontará esta campaña, la primera FEP, segunda categoría del baloncesto español, después de 4 temporadas en la Liga Endesa y con el objetivo de iniciar el camino de regreso a la élite. Caballero ha destacado que la renovación del acuerdo permitirá seguir acercando el baloncesto a los municipios de la costa tropical e implicando tanto a sus clubes como a los aficionados de la comarca.
2: El Servicio Andaluz de Empleo de Granada intensifica sus actuaciones para conectar el talento de las personas con las necesidades del mercado laboral. Así, las oficinas de la provincia han prestado casi 3.600 servicios a más de 1 millar de empresas.
10: El delegado territorial de empleo, Javier Martín, ha resaltado que en lo que va de año se han intensificado las actuaciones con las empresas granadinas gracias al despliegue de un nuevo modelo de servicios digitales y personalizados, adaptado a las necesidades de contratación y cualificación de las empresas y la identificación de oportunidades de empleo. La medida se alinea con la estrategia de digitalización y transformación emprendida por el SAE con la implantación del modelo de gestión integral, que ha supuesto una puesta en marcha de una renovada cartera de servicios para las personas demandantes de empleo y las empresas, y cuyo objetivo principal es conectar a los profesionales con las oportunidades de empleo. Una de estas herramientas es el portal de empleo, que se facilita a las empresas con asesoramiento de expertos por sectores, fácil y accesible, unificando todos los servicios en el mismo espacio, lo que permite conectar las ofertas de las empresas con las demandas de las personas trabajadoras. Además, dispone de un área privada, desde la que una empresa puede gestionar todo su ciclo de relación con el servicio público de empleo, desde publicar una oferta hasta comunicar un contrato, pasando por acceder a incentivos o delegar operaciones en su gestoría.
2: ¿Se acuerdan ustedes de la euforia por conseguir los sobres de los cromos del Mundial antes de que comenzara la competición? En algunos establecimientos hasta tuvieron que poner limitaciones para que no se acapararan los primeros que llegaban al mostrador. Pues aunque el Mundial ya acabó hace más de un mes y la mejor manera posible, ganando España, hay personas que necesitan completar aún el álbum, como vemos en el siguiente reportaje. Más de 2.000 personas han participado en las 4 quedadas organizadas por el Área de Juventud del Ayuntamiento de Motril para intercambiar cromos del Mundial. La última cita fue este pasado fin de semana en la sede de la Concejalía en la Rambla de los Álamos. Lo bueno de estas quedadas es que acuden familias completas para conseguir el sueño de rellenar el álbum al completo. ¿Has cambiado muchas?
11: Sí, un montón.
2: ¿Cuál es la estampa hasta el momento más difícil?
11: Para ti. La de Cristiano.
2: ¿La de Cristiano no la tienes?
11: No.
2: ¿Y has pegado un bocinazo por ahí a ver si te la dan?
11: No.
2: ¿Y por qué te gusta tanto la estampa?
11: Me da ilusión hacerlo.
2: ¿Es la primera vez que vienes a cambiar estampa?
11: No, es la segunda.
2: ¿Y has completado ya algún álbum de otra colección?
11: Sí, dos he completado. Y vamos ya a por el tercero y a por el cuarto, que tengo a otro de la liga.
2: Otro de la liga. Antonio, había que venir, ¿no?
12: Hombre, ya que empezó el álbum y España ganó el Mundial, pues le va a hacer ilusión tenerlo para el día de mañana.
2: Abuelos y nietos también comparte afición.
13: Estas son repetidas, las que estamos cambiando hoy aquí.
2: ¿Cuántas os faltan?
13: Nos faltan, el último recuento que he hecho, me faltaban 80, pero ya me faltan menos, ¿eh? Porque hoy hemos cambiado bastante. Cromo, pues algunos decimos cromo. Y nosotros venimos aquí pues con el papel a lo antiguo, a la vieja ultranza, papel y lápiz. Aunque hay aplicaciones, pero es más rápido con el papel y con el lápiz que con el móvil.
2: La cita sirve para que los nietos conozcan que sus abuelos también coleccionaban estampas.
11: Sí, he cambiado muchas.
2: ¿Cuál es la más difícil?
11: Cristiano practica el dorado.
2: El esfuerzo tiene recompensa, pero algunos ya están bajos de ánimo. ¿Qué te falta?
11: Una pila de jugadores, en concreto.
2: ¿Y dónde está la complicación? ¿En conseguir cuál?
11: Pues Cristiano y Messi.
2: Cristiano y Messi. ¿A quién le hace más ilusión el álbum, a ti o a tu padre?
11: A mí mejor.
2: ¿A quién le hace más ilusión, Antonio?
14: Evidentemente que a él. Sí.
2: Pero a ti te recuerda.
14: A mí me recuerda a viejos tiempos, a esos años de que estábamos cogiendo, comprando y en el colegio se cambiaban y eso.
2: Como toda afición, conlleva un buen desembolso de dinero.
15: ¿Son muchas las veces que tenéis que ir a los kioscos a comprar sobres?
16: Más de la cuenta, más de las que le gustaría a uno, pero bueno, todo sea por ellos. Porque consigas completar el álbum. Este álbum es para mí muy importante porque muchos de los jugadores que van a salir aquí ya la siguiente mundial no están, muchos de los jugadores. Por eso yo creo que tiene tanta importancia para ellos y para nosotros, desde luego.
2: Además, después de haber conseguido el Mundial, mejor que mejor, ¿no?
16: Correctamente, exactamente. ¿Qué mejor que eso?
2: Una pregunta, ¿España está completa?
16: España la tenemos completa. La hemos completado hoy.
2: Por último, el concejal de Juventud, Gerardo Romano, ha insistido en que esta iniciativa ha superado todas las expectativas. El edil ha resaltado que, de forma transversal, esta quedada tiene muchos valores.
17: Y es las relaciones que se hacen aquí entre jóvenes, el desarrollo de las habilidades sociales, que es tan importante hoy en día, que estamos tan acostumbrados a las pantallas, y bueno, y esa interacción que se hace pues con las familias, con los abuelos, con los jóvenes en definitiva que vienen a la Casa de la Juventud, que para eso es lo que nos mandaba la alcaldesa, el objetivo que nos marcaba la alcaldesa, y es dinamizar este edificio pues para que pudiera servir para actividades de este tipo. Así que nada, muy satisfecho de la experiencia, muy satisfecho de cómo van desarrollándose estas quedadas y que se completen los cromos, se completen los álbumes del Mundial, que para eso se hace.
2: La alcaldesa de Motril, Luisa García Chamorro, ha subrayado cómo ha ido creciendo en participación esta quedada.
18: La verdad es que es un éxito. En este caso yo creo que somos de los pocos ayuntamientos de España que está haciendo este tipo de actividad. Con el consiguiente, bueno, pues se relacionan los niños, las niñas, se conocen entre sí, un ahorro sustancial también, lógicamente, para los abuelos y para los padres. Y bueno, yo creo que este tipo de actividades ponen en valor también este edificio que es nuevo, que mucha gente no lo conocía, y bueno, con estas actividades pues vienen a verlo. Así que bueno, pues muy satisfecho con esta actividad y como hemos podido comprobar, viene gente no solo de toda la comarca de la costa y de la provincia, sino que ha venido gente de Murcia, gente de Málaga, gente incluso de Almería.
2: Tuvimos el pasado viernes la oportunidad de disfrutar con el grupo motrileño Melaza, que celebró sus 35 cumpleaños con un concierto multitudinario. El grupo motrileño estuvo acompañado en el escenario junto al lago por muchos artistas que quisieron unirse a la celebración, como es el caso de Davinia Arquero o Fran Llorens, entre otros.
7: El presidente de Melaza, Alberto Feixas, daba la bienvenida y agradecía el respaldo que siempre han tenido del público en este tercio de siglo de andadura.
19: ¿Quién nos iba a decir nosotros que hace no 35 años, pero sí unos 30 y pocos, ahí mismo dábamos un gran concierto también, rodeada de toda nuestra gente, con casi 3 o 4.000 personas arropándonos con esa primera grabación de nuestro disco? Y hoy, tantos años después, ¿quién no lo iba a decir a nosotros? Cuando uno empieza una andadura, es decir, 30 y tantos años después volveré a estar aquí con esta misma formación.
7: Para esta ocasión especial, Melaza contó con significativas colaboraciones de artistas de la comarca, como la pianista Luz Marina Hijón.

0: Al término de la actuación, el concejal de playas, José Peña, felicitaba a Melaza por haberse convertido en embajadores de Motril con su música.
1: No solo lleva 35 años de trayectoria, sino que lleva 35 años haciendo historia en la ciudad de Motril, y eso es muy importante. 35 años dan para muchos conciertos, mucha música, muchas canciones, muchos escenarios, pero también dan para una cosa muy importante, y es que nos han dado la oportunidad de que muchos motrileños y motrileñas hoy han podido crecer con la música de Melaza, y hoy el parque es fruto de ello.
2: Y el sábado la Plaza de Toros acogía la segunda edición del evento nacional de Motos Bike Show, que reunió a casi 2.000 aficionados y entusiastas de los saltos acróbatas en moto. El evento reunió a los tres mejores pilotos en esta disciplina, que dejaron la boca abierta de los asistentes con distintas piruetas.

0: La noche loca organizada por la Asociación Vecinal Motril Este llenó el sábado la Plaza de las Mercenarias con música en vivo variada. La fiesta contó con una barra, con comida y bebida gestionada por la Hermandad del Lunes Santo. El destino de la recaudación será la obra social de la Cofradía de la Humildad y Victoria.
1: El cante tiene su novia, que es la guitarra. Y pasean de la mano como dos.
0: Y también el sábado, la Cofradía del Martes Santo organizaba una velada flamenca con la actuación de Lorenzo Martín al cante y Adrián Sabio a la guitarra. La velada del Carmen supone una fuente de ingresos para la Hermandad de Nuestro Padre Jesús del Perdón y María Santísima de la Misericordia, una fuente de ingresos para su labor solidaria.

0: apuntarles que la tercera edición del Festival de Música Antigua Balduino y Fabiola concluía el sábado con la actuación de Blanca Martín y Víctor Cruz con su Cantar de las Cuerdas.
1: Muchas gracias, Antonio. Felicitarte no solo por haber traído aquí al festival de este año, sino por haber estado perseverando un año, dos años, para que haya Festival de Música Antigua en Motril, que no es cuestión fácil. El tema de la música en general, el tema de la música antigua y en general la cultura. Esperemos que el año que viene pueda seguir este festival, sea aquí o sea en otro espacio, pero podamos seguir teniendo la oportunidad de seguir escuchando y disfrutando de esta música.
2: Antonio Peralta, responsable de Juventudes Musicales de Motril y organizador del evento, se refirió a los intérpretes de la tercera velada del festival.
3: Es una chelista barroca que ha estudiado en Europa. Ella se llama Blanca Martín, que tendréis por ahí su currículum, y acompaña y toca también como intérprete. La primera obra va a ser solamente tocada por ella, no es la que viene en el programa. Y luego tengo el gusto de presentar a un paisano mío, que es de Guadí. No quiere decir que yo sea de Guadí, es un colectivo al lado, como el de Bilbao. Cogollos de Guadí. Y, bueno, pues, Víctor Cruz es un nombre conocidísimo en España. Participa en los mejores grupos de música antigua de España.
2: Los dos músicos hicieron una propuesta que mantuvo al público encantado en todo momento.

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1: Y atención a la noticia que le vamos a contar en este instante, porque una investigación liderada por la Universidad de Granada ha analizado cómo se relaciona la alimentación y el sueño en el día a día de adultos con obesidad. El estudio muestra que las cenas con una elevada ingesta de energía, grasa, colesterol, proteína, alcohol, carne roja y patatas fritas se asociaban con una peor calidad de sueño esa misma noche.
2: Por el contrario, las cenas con una elevada ingesta de hidratos de carbono, pescado azul y aceite de oliva se relacionaron con una mejor calidad del sueño posterior. Además, el estudio asoció una peor calidad del sueño con hábitos menos saludables en el desayuno del día siguiente. En concreto, despertarse más tarde se relacionó con una mayor ingesta energética en el desayuno, mientras que un sueño más interrumpido se asoció con una tendencia a consumir más azúcares y menos fibra en esa ingesta. Según los investigadores, estos hallazgos apuntan a una relación bidireccional entre la alimentación y la calidad del descanso. El estudio se ha realizado en condiciones de vida real con mujeres y hombres adultos con obesidad. Para evaluar el sueño de manera objetiva, los participantes llevaron un monitor de sueño durante 14 días consecutivos. Durante ese mismo periodo se evaluó la ingesta de alimentos con especial atención a la cena y al desayuno. Los hallazgos pueden ser de utilidad para el diseño de futuras estrategias para abordar la obesidad, incorporando no solo la composición de la dieta, sino también la calidad del sueño y sus horarios en un contexto de vida real.
1: Y la página comarcal la comenzamos con una buena noticia, porque la Dirección de Salud de la Junta de Andalucía levanta la alarma especial en Salobreña, activada desde el 23 de julio por la presencia del mosquito transmisor del virus del Nilo Occidental en una serie de trampas, tras no detectarse ningún contagio que afecte a la población y al no haber habido más capturas de estos insectos.
3: El Ayuntamiento de la Villa realizó un despliegue de medidas en colaboración con la empresa Sanisur para fumigar todos aquellos puntos con mayor presencia de mosquitos, incluso utilizando drones para alcanzar las zonas más inaccesibles y aumentando el número de trampas para su control. Ahora, tras este periodo donde no se han encontrado nuevos ejemplares infectados por el virus, la Consejería de Sanidad ha levantado dicha alerta.
1: Y de Salobreña no vamos al Muñécar, porque allí el Ayuntamiento sexitano aplica el incremento del 5% del servicio de ayuda a domicilio marcado por la Junta de Andalucía, subiendo así de 17,46 euros la hora, lo que refuerza la atención a las personas dependientes y favorece la estabilidad laboral del sector.
4: En otro orden de cosas, el consistorio sexitano ha adjudicado por más de 172.000 euros la reforma del Centro Joven de la Herradura, que contará con una sala de estudio. La intervención tiene un plazo de ejecución de 14 semanas. Asimismo, la campaña La piel tiene memoria, promovida por la Asociación Española contra el Cáncer, ha recorrido las playas de Almuñécar y La Herradura para trasladar a los usuarios de las playas la importancia de adoptar hábitos de protección frente a la radiación solar y evitar la aparición de melanomas. Por último, Almuñécar se prepara para ser el viernes 4 de septiembre por primera vez sede de la salida de una etapa de la Vuelta Ciclista a España. Por ello, habrá restricciones de circulación y estacionamiento tanto en el recorrido como en la cámara de salida desde el día anterior.
5: La Agencia Estatal de Meteorología pronostica para el martes cielos poco nubosos o despejados con intervalos de nubes altas por la tarde. Temperaturas con pocos cambios. En Motril la mínima será de 19 grados y la máxima de 29. Los vientos serán de poniente, de flojos a moderados en el litoral. En las playas motrileñas el viento será flojo y el oleaje débil. La temperatura máxima será de 28 grados, mientras que la del agua estará en 20. El índice de rayos ultravioleta será de 8. En la mar habrá viento de poniente con fuerza 5 a 6 amainando a 3 a 4 de madrugada. Fuerte marejada disminuyendo a marejadilla o marejada.
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1: Tiempo para la actualidad del mundo del deporte, que en el día de hoy en primer lugar nos tiene que venir marcado por los éxitos deportivos a nivel internacional que ha conseguido nuestro deporte este pasado fin de semana, porque tenemos que apuntar un subcampeonato de Andalucía en vela, concretamente en la clase SNAI, y también una medalla de bronce en los Juegos del Mediterráneo en el apartado de natación, donde se está participando con la selección española. Estamos hablando de Tamara Frías Molina, de Ángel Ballesteros y de Sonia Hidalgo.
4: El deporte motrileño sigue haciendo historia en competiciones internacionales y este pasado fin de semana ha sido redondo, ya que en primer lugar la nadadora carchunera Tamara Frías Molina ha conseguido la medalla de bronce en los Juegos del Mediterráneo que se están celebrando en Taranto, Italia, y lo hacía en la prueba de 50 espalda, prueba en la que en la actualidad es campeona de España absoluta. Además lo hacía de forma brillante tras hacer un tiempo de 28.44 en una lucha titánica con las dos nadadoras italianas. Decir que previamente Tamara se había conseguido clasificar como la tercera mejor marca de las semifinales con un tiempo de 28.81. Esta es su primera medalla en una competición internacional con la selección española. Tamara también ha nadado la prueba de 100 mariposa y aún le quedará por hacer este próximo martes los 100 espalda, donde también tiene posibilidades de meterse en la final y optar a una nueva medalla. El segundo de los grandes éxitos del fin de semana nos vino de la mano de La Vela. La pareja formada por Ángel Ballesteros y Sonia Hidalgo han conseguido el subcampeonato de Europa Máster de la clase SNAI en Noruega. La tripulación del Real Club Náutico de Motril consiguió la plata en base a la gran regularidad que ha demostrado en la cinco manga celebrada en una competición en la que se dieron cita medio centenar de embarcaciones llegadas de diferentes puntos de Europa. Ángel Ballesteros y Sonia Hidalgo desde el inicio estuvieron en los puestos de cabeza de la competición al lograr un cuarto puesto en la primera de las mangas celebrada, un segundo en la segunda, un tercero en la tercera, un octavo en la cuarta y un vigésimo en la quinta y última de las celebrada. Esta quinta manga fue la que descartaron. A la postre le sirvió para lograr la segunda plaza en la general detrás de los belgas Manu Gallinas y Alessandre Tino. Viene a demostrar también el magnífico estado en el que se encuentran. Recordar, recientemente consiguieron el campeonato de Andalucía de esta misma clase.
1: Felicidades tanto para Ángel Ballesteros, Sonia Hidalgo, como para Tamara Fría Molina por los éxitos conseguidos para el deporte de nuestra ciudad. Cambiamos totalmente de temática y nos vamos al apartado futbolístico porque ya estamos en puerta de que comience la competición en la tercera división Grupo Noveno, el primer fin de semana del mes de septiembre. El Motril lleva ya 5 partidos en la pretemporada y hasta el momento tan solo una derrota, la que cosechó en el trofeo de Pulpil frente al Almería.
4: El Motril Club de Fútbol ya prepara el inicio de la competición que comenzará el sábado 5 de septiembre frente al Huetor Vega como visitante. Una plantilla que ha sido planificada de forma directa por el toledano Luis Puebla, que cuenta con una dilatada trayectoria de más de 3 décadas vinculada al fútbol nacional e internacional. Un Luis Puebla que resalta el trabajo realizado para confeccionar esta plantilla en la que tiene depositadas muchas ilusiones.
7: Bueno, la verdad que estos partidos vienen para eso. El mejor resultado es que el equipo coja minutos, los jugadores, y sobre todo que no tengamos lesiones. Luego ya el resultado pues es lo menos importante en pretemporada. Es bueno también ganar para que se anime lo que es la afición, pero bueno, lo más importante es que los jugadores cojan minutos y que se vaya adaptando el equipo a lo que queremos.
8: ¿Se ve un equipo compacto?
7: Sí, es un equipo que hemos estudiado para confeccionar la plantilla, para que tengamos un equipo sobre todo sólido, un equipo donde tiene muchos jugadores con mucha polvo, que son muy polivalentes, que pueden jugar en varias posiciones, y luego lo más importante, que tenemos una segunda línea donde este año va a realizar muchos goles.
8: ¿Y eso quiere decir que la segunda línea es muy efectiva?
7: Sí, tenemos dos grandes delanteros como son Cristian y Alex, y luego una segunda línea que va a ser muy importante y va a marcar mucho la diferencia con respecto a otras temporadas.
8: ¿Crees que variará mucho el equipo de lo que estamos viendo, por ejemplo, hoy contra el Marbella, que es un equipo de categoría superior, que ha puesto toda su artillería pesada, que no es que haya traído juveniles ni nada, sino que ha puesto a su equipo titular y la imagen que se ha dado ha sido muy buena? ¿Crees que cambiará algo la forma del equipo o se mantendrá esa línea?
7: La verdad que la imagen que da el equipo ha sido espectacular. Llevamos dos semanas trabajando. El equipo está trabajando muy bien. Yo pienso que el equipo todavía no tiene techo. Estamos empezando y yo creo que la reacción cuando llevemos más cargas en entrenamientos pues va a ser mucho superior. Y bueno, yo creo que lo más importante del equipo, que el cuerpo técnico, el entrenador, tiene las cosas muy claras, sabe a lo que quiere que juegue su equipo y bueno, se está trabajando para ello, pero yo creo que el equipo poco a poco va a mejorar mucho más.
8: En la categoría en la que vamos a estar hay que hacer el equipo desde atrás, una buena defensa sólida, y hasta el momento, si no me fallan los cálculos, solamente hemos recibido un gol, lo cual es buena señal.
7: Bueno, en esta categoría lo importante es saber lo que quieres, trabajar con el proyecto que quieres, hacer una plantilla compensada, y luego el entrenador que haga un buen equipo de esa plantilla, y yo creo que están trabajando fantásticamente, yo creo que se va a conseguir. Pero el equipo me ha gustado mucho hoy, la forma de presionar, la forma de recuperar. Estábamos hablando de un equipo que va a estar arriba en los equipos, en el grupo de segunda red, y hemos recuperado muy fácil, con muy, muy buena situación en el campo, y hemos recuperado muy bien el balón.
8: ¿Qué le habéis pedido a Raúl Pagos, al entrenador?
7: Raúl, le hemos pedido lo que me pida a mí mismo y la directiva, lo que se pide a mí mismo. Nosotros hemos lanzado un proyecto a corto o medio plazo y sabemos lo que queremos, y lo que está claro que ni el entrenador ni yo estamos aquí para perder el tiempo, estamos para trabajar y lograr los objetivos, ¿no? Nosotros somos el Motril y tenemos que, nuestra meta tiene que estar meternos en los cinco primeros y ascender de una forma u otra.
8: El primer problema que no ha venido la portería, la lesión de Tatu.
7: Sí, ha sido una pena. Estaba trabajando muy bien Tatu, pero bueno, esperemos que se recupere pronto. Hemos incorporado a Fidel, un portero ya experto, a pesar de tener 27 años, pero lleva muchos años jugando en tercera división, en el grupo 9, yo creo que no va a aportar bastantes cosas.
8: ¿Sería una incorporación temporal o no, para quedarse?
7: No, Fidel ha firmado toda la temporada.
8: ¿Falta ya algún retoque a la plantilla o ya está completamente cerrado?
7: Nosotros trabajamos diariamente, conjuntamente, tanto el entrenador como yo. Trabajamos conjuntamente y todo lo que pueda mejorar para el equipo lo vamos a realizar.
8: Pues, ¿qué mensaje le podemos mandar a la gente?
7: Pues que esté tranquila, que empezamos un nuevo proyecto, que tanto la plantilla, cuerpo técnico, dirección deportiva y directiva estamos muy unidos, y lo bueno que tenemos es que vamos todos en la misma línea. Si tiramos todos la misma cuerda, llegaremos al objetivo más pronto. Y sobre todo que nos apoye, como nos apoyó el final de la temporada pasada, y esperemos que se consiga los objetivos en esta temporada.
4: Recordemos que el equipo está llevado por Raúl Barroso, que también dice sentirse satisfecho del trabajo que se está realizando.
9: Pues mira, creo que quitando lo de Tatu, ¿no?, que ha sido el único inconveniente que hemos tenido, lo demás te diría que muy positivo. Porque el equipo trabaja muy bien durante la semana, o sea, tiene muy buenas sesiones de intensidad. Creo que lo estamos apretando bastante, ¿vale? Y por eso el primer partido, por ejemplo, se veía que iban un poco más pesadetes, ¿no? Pero van cogiendo la idea a nivel de juego y estoy muy contento. Así que te diría que las sensaciones son muy positivas.
8: ¿Qué le estás pidiendo a los jugadores hasta este punto?
9: Pues que sea un Motril atrevido, que vayan a apretar arriba, que roben, que cuando tengamos la pelota jueguen con calma, que jueguen con pasión, y creo que hoy han dado otro pasito hacia adelante, como hicieron el otro día en casa. Creo que estimula a jugar en el Escribano, ¿no?, y llevar esa iniciativa, que es lo que me gusta en los equipos, ¿no? Creo que tenemos jugadores que son valientes, que lo hemos traído para eso, y creo que se junta mucho lo que dije el primer día, ¿no? La gente tiene ganas, la gente tiene mucha ilusión, y se nota que hay días de pretemporada que ya empieza a tener ganas de liga, ¿no? Pero nos queda un poquito todavía de trabajo, de pretemporada, de sufrir, y vamos a disfrutar.
8: Estamos viendo un equipo compensado.
9: Sí, creo que tanto el Presi primero, ¿no?, como Luis Puebla en la dirección deportiva, hemos hecho un buen equipo. Estamos todos contentos con las incorporaciones. siempre hay opciones de mercado que te surgen, pero hemos quedado con gente que quería jugar en el Motril. Y creo que es lo que comentaba antes, que se identifica, ¿no? Así que, bueno, es muy positivo para nosotros que si hay una lesión entra uno, si hay una sanción entra otro. Si decido jugar con unos, cuando entre los otros estarán preparados. Y eso es muy positivo para tener una plantilla para aspirar. Sí, bueno, creo que este año hay una tercera división muy bonita, ¿no? Cada vez más se va profesionalizando, tenemos más equipos que entrenan por las mañanas y hay presupuestos muy interesantes, ¿no? Así que creo que se va a ver una tercera muy bonita de ver, un pasito hacia adelante, creo, de muchísimos clubes. Y bueno, los equipos andan desde atrás. Es que hoy en día creo que hay gente que defiende en bloques bajos, también defienden altos. Creo que hay bastante, no sé, no hay sensación de equipo repetitivo, ¿no? Creo que los entrenadores están bien preparados en la categoría y nos vamos a encontrar con muchas alternancias.
8: ¿Nosotros de dónde vamos a defender? ¿De la línea de medio campo o de la de tres cuartos?
9: Yo creo que de la de medio campo. Más de medio campo que de tres cuartos. Pero bueno, creo que es adaptarse, ¿no? Creo que los rivales también te dicen un poco por dónde tienes que ir, pero el Motril va a tener identidad. O sea, vamos a adaptarnos a muchas cosas del rival porque es evidente, pero nosotros vamos a tener nuestra propia identidad. Y la identidad del Motril es ir a ganar el partido. Esperar a ver qué pasa, eso no va a pasar.
8: Este año tal vez tengamos un equipo más compensado que el año pasado, porque la temporada anterior siempre buscábamos una referencia. Este año posiblemente la referencia que tengamos adelante y la segunda línea posiblemente mejor que la temporada.
9: Bueno, yo me puedo limitar a hablar de lo de esta temporada. La verdad es que la temporada pasada no presté mucha atención, estaba en otro club, así que te puedo decir que lo de esta temporada tenemos muchas variantes, es muy importante, ya no solo porque Cristian o Alex sean los puntas, sino porque hay gente como Nacho, Marcos, Irra, Camacho, Dúa, es que pueden participar muchos, ¿no? En la zona de tres cuartos, zona de atacantes, creo que tenemos mucha variabilidad, así que no vamos a tener problema en ese sentido de tener un 9 referente porque no lo tenemos y yo creo que en mis equipos tampoco los he tenido nunca, así que no me siento cómodo.
8: ¿Y ha conseguido mezclar bien la juventud con la veteranía?
9: Sí, creo que sí. Creo que, si no me equivoco, la media de edad no llega ni a 25 años, son 24 y algo, así que habla muy bien de que es un equipo que tiene piernas. Pero luego ves a Fran, que está recuperándose de lesión, tiene buen nivel, ves a Nacho, las carreras que se pega con 31 años, ves a... ¿quién se me va a olvidar? Ale García, que es de los veteranos también y parece un chaval. Si estos son los veteranos, Raúl García tiene 29, es que no puedo hablar de veteranos. Yo creo que tenemos una plantilla joven porque los veteranos son los que están tirando para los chavales también para que aprieten. Bueno, forma parte de la pretemporada. La verdad que he intentado que el equipo descansara los fines de semana porque luego, como sabéis, tenemos la Copa y nos va a exigir ese domingo, miércoles... Y yo soy una persona que me gusta que disfruten mucho de las familias o de los amigos y creo que los fines de semana el jugador tiene que desconectar. Por ejemplo, este sábado vamos a empezar a entrenar ya, pero llevan dos fines de semana que están librando y creo que forma parte del entrenamiento también, ¿no? El que ellos tengan su descanso y por eso prefiero jugar viernes.
8: ¿Hemos sustituido el partido de pretemporada?
9: Sí, jugamos en Loja ese día 28 a las 8 de la tarde. Bueno, nos faltaría lo que dicen las fechas, ¿no? Que es una semanita más de pretemporada. Nos queda este viernes, la semana que viene nos quedan dos partidos y luego ya pues el inicio de competición. Hoy son sensaciones buenas, pero seguimos de pretemporada. Por lo tanto, nos queda trabajo, tenemos que acumular, tenemos que hacer kilómetros, que pasa la pretemporada. Y sí que es verdad que ahora, una vez que el jugador ya tiene más piernas, a nivel táctico podemos empezar a corregir cosas porque es verdad que simplemente he dado ideas, los jugadores las van cogiendo muy bien, pero nos queda trabajo todavía por disfrutar.
8: ¿Qué le puedes decir a la gente?
9: Bueno, que se ilusione con este Motril, como estamos nosotros, tenemos muchísimas ganas, que sepan que este año la categoría ha dado un paso adelante, va a ser una categoría muy difícil, no va a ser nada fácil sumar de tres todos los días. Habrá partidos que lo vamos a perder, pero porque los rivales también lo van a hacer y que nos apoyen, ¿no? Porque creo que es muy fácil cuando ganas todos los días que se anime todo el mundo, ¿no? Pero cuando estemos jodidos y cuando nos salgan partidos que no estemos bien, que nos animen. Porque yo, como dije en mi presentación, bueno, es que hoy es un amistoso y mira la gente que viene, ¿no? Te ilusiona que en los amistosos la gente esté ilusionada y tenemos ganas de ver el Escribano con ganas. No solo esperar al playoff, ¿no? O esperar un posible ascenso. No, que nos lleguen allí, que nos lleven hasta allí y que vayamos todos juntos y no esperar al último día como si fuera un cumpleaños y que aparezca todo el mundo, ¿no? Creo que debemos sentir ese aliento y creo que es una afición que tiene mucha capacidad para poder hacerlo.
8: ¿Y qué representa para Raúl entrenador?
9: Mucho, mucho, porque es que me ilusiona mucho. Al presi se lo dije el otro día, digo, tengo un problema y es que el Motril me gusta. Y cuando yo me siento feliz, hay un problema porque dedico mucho más horas. Tengo un problema y es que el Motril me gusta. Y cuando yo me siento feliz, hay un problema porque dedico.

0: Creo que ya he dado a entender que estoy muy contento.
1: He hablado de tu escaparate, porque entrenadores que han estado aquí en el Motril han sido ya entrenadores de primera, de segunda, de prácticamente todas las categorías. ¿Qué hablas de tu escaparate?
0: Bueno, puede ser, ¿no? Pero a mí me ilusiona el Motril. Yo no pienso en que para mí sea un escaparate, o sea, quiero que sea el año del Motril. Eso es lo que yo quiero. Quiero que sea el año del Motril y me gustaría estar en el Motril. Y por eso mi mente siempre está aquí y desde que acepté la propuesta quiero que mi cuerpo técnico y mis jugadores estén centrados en esta temporada y que disfrutemos. Así que ese es el objetivo.
1: Pues mucha suerte, porque la suerte suya es la suerte del Motril.
0: Muchísimas gracias y lo dicho, que estemos todos ilusionados, que disfrutemos juntos y que aunamos fuerza porque lo más bonito está por llegar.
2: Y uno de los jugadores con mayor experiencia en el equipo este año es Raúl García, que afronta su cuarta etapa en el Club de Fútbol Motril.
3: Sí, la verdad que contento de volver otra vez aquí, de que hagamos un buen año, de que intentemos que la gente se ilusione con nosotros y que podamos lograr ese ascenso que tanto está gustando.
1: ¿Qué esperas de este Motril?
3: Pues bueno, un equipo prácticamente nuevo, al final somos mucha gente nueva, gente que nunca ha estado en el club y bueno, lo importante, yo siempre digo, es hacer un buen vestuario, creo que es una de las bases clave, que tengamos buena familia y al final ya el fútbol dirá lo que pasa. Al final, haciendo un buen vestuario y yo creo que con el apoyo de la afición, pues veremos si podemos lograr grandes cosas.
1: Y tú ya eres completamente diferente a aquel Raúl que llegó por primera vez casi después de terminar de juveniles, ¿no?
3: Sí, yo llegué aquí muy joven, la verdad que me dio mucho ese año. Al final fue un año muy bonito para mí. Y gracias a ello, pues también he podido estar en grandes equipos gracias a ese año. Y bueno, siempre para mí es un placer volver aquí porque la considero como mi casa. Y tengo la espinita clavada esa de que logremos ese ascenso que se ha intentado tantas veces.
1: ¿Tú te has quedado varias veces con el Motril en puerta?
3: Muchísimas veces. Me he quedado en playoff, me he quedado en partido en el último minuto y fastidia mucho. Al final hemos tenido grandes equipos. Casi todos los años que yo he estado hemos tenido muy, muy buenos equipos y bueno, al final yo no me voy a rendir en ese intento de lograr el ascenso con el Motril, que creo que lo mínimo que se merece está en segunda red.
1: ¿Qué podemos esperar de ti este año?
3: Pues bueno, al final yo ya soy un jugador muy diferente a aquel que vino, al final yo ya tengo más años, al final puedo aportar también ese granito de experiencia, también que tenemos un vestuario joven, y entonces yo ya que tengo varios partidos, pues bueno, puedo decirle a la gente lo que puede pasar en cada partido y lo que porque al final conozco la categoría y puedo ayudarle sobre todo a los más jóvenes. Al final yo soy una persona que hace mucho vestuario, que me río con todo el mundo y que ayudo mucho a la gente.
1: ¿Tú que conoces bien la categoría? Porque has estado en varios equipos de los que nos vamos a enfrentar. ¿Cómo la ves este año? Posiblemente una de las más duras de las que hay en las últimas temporadas.
3: Sí, al final cuando bajan filiales siempre es complicado. Los filiales al final, sobre todo las segundas vueltas, van muy bien los niños. Y bueno, al final el Melilla también que ha bajado. Este año es duro, pero al final lo que hace que la liga sea dura es que tú también te exiges más. Al final cuando la liga es más relajada, tú también tiendes a relajarte. Entonces creo que eso nos viene bien porque yo creo que sobre todo en este campo, cuando hay partidos que nos dan morbo, la gente rinde más.
1: Un principio de temporada fuerte, Huedorbega, Torre del Mar, es decir, ¿os están exigiendo al máximo la pretemporada?
3: Sí, al final lo que digo, en pretemporada toca sufrir. Al final venimos sin ritmo, venimos de 2 meses sin hacer prácticamente nada, la gente le cuesta y bueno, al final creo que hay que sufrir ahora para intentar llegar lo mejor posible a la primera jornada, que luego puede pasar lo que sea, que al final la primera jornada es un partido que no sabe quién llega mejor. Lo importante es llegar bien, sin lesiones y que la temporada se vaya pasando de la mejor manera posible. Exactamente, y creo que bueno, hoy se ha visto que el equipo ha hecho un muy buen partido, sobre todo la primera parte con balón hemos estado muy bien, es verdad que no hemos generado tanto, pero el equipo ha sometido al rival, ellos no nos han generado nada, y la segunda es verdad que con los cambios pues hemos salido gente más fresca y al final pues hemos aprovechado también más verticalidad y hemos generado más ocasiones. Al final creo que el equipo ha hecho un muy buen partido ante un gran rival.
1: ¿Y tú sigues buscando esos huequecitos?
3: Sí, yo siempre intento andar por ahí, siempre intento buscar el gol. Al final yo me considero que voy muy bien a los espacios, soy rápido y siempre si tienes buenos pasadores detrás, como por ejemplo Fran, pues entonces tengo que estar cerca.

0: el área.
1: ¿Qué le puede decir a la afición?
0: Nada, a la afición decirle que apoyen como siempre lo han hecho. Es decir, yo siempre que he estado aquí, el campo ha estado muy bien, la gente animado y que sobre todo que estén en las malas. Sí, va a haber momentos que perdamos dos y tres partidos seguidos y la gente no puede venirse abajo ni tener malas caras. Al final esto es fútbol. Entonces, que apoyen hasta el final, que creo que hay muy buen equipo y buen vestuario.
1: A fin de cuentas, tú lo has sufrido como visitante varias ocasiones.
0: Exactamente. Yo lo he sufrido varias veces y siempre cuesta venir aquí como visitante. Pero bueno, para mí es un placer siempre jugar en el Escribano porque creo que el estadio y la gente es una pasada jugar aquí siempre. Muchas gracias.
2: Pues como les decíamos, ya hay que pensar en esa competición futbolística que se inicia el 5 de septiembre, sábado, frente al Huétor Vega. Y en el mes de agosto es una época tradicional de la celebración de campus. Este último fin de semana se ha celebrado en Motril un campus de tecnificación de gimnasia rítmica donde más de una treintena de deportistas han tenido la oportunidad de participar.
3: Este año el pabellón polideportivo municipal es la pista elegida para llevar a cabo el campus de verano del Club Gimnasia Rítmica Costa Tropical. Algo más de una treintena de alumnas se han dado cita y desarrollan un variado y divertido programa de trabajo que permite ahondar en detalles que durante la temporada no se trabajan por falta de tiempo. Son alumnas con experiencia en el club, pero también está abierto a las que están en la escuela, en grupos avanzados e incluso para las que se estrenan en esta fantástica modalidad como es la gimnasia rítmica. Así lo destaca María Palomares, coordinadora del campus.
4: Estamos haciendo nuestro campus Costa Tropical de tecnificación, con el cual vamos a establecer los objetivos que vamos a llevar en la temporada 26-27.
3: ¿Quién está participando?
4: Pues niñas a partir de nivel promesa, niñas federadas hasta base, que es el nivel más alto que tenemos dentro del club.
3: ¿Y qué están buscando principalmente ellas?
4: Pues principalmente estamos asentando las bases, aprendiendo elementos nuevos y marcando los objetivos que cada una tiene que llevar a cabo durante su temporada.
3: Generalmente durante el verano lo utilizan para descansar, pero esto viene muy bien.
4: Hombre, claro, en verano están tan tranquilas, la playa y demás, que también es bueno descansar porque es necesario, pero hay que activarse antes de comenzar la temporada porque gimnasia rítmica se comienza a competir muy pronto y si lo vamos posponiendo, pues al final se te hace bola y no llegamos a ninguna parte.
3: Además, estoy aprovechando la circunstancia de que está ahora súper tranquilo y que podéis trabajar sin ninguna molestia.
4: Hombre, sí, la verdad, porque durante el invierno compartimos instalación con el baloncesto y claro, a nosotros nos molestan su boom, pelotazo, a ellos les molesta nuestra música. Entonces, al final hoy estamos súper tranquilas, relajadas y vamos, ojalá fuese así todo el año.
3: ¿Y qué tal están evolucionando?
4: Pues muy bien, porque se nota que están concentradas, sobre todo con ganas. Y muchas madres me lo han comentado, que están acostadas hasta las tantas de la mañana, pero con esto se han levantado súper temprano y súper motivadas. Entonces creo que es buena señal.
3: De cara a la próxima temporada, ¿ya empezáis a marcarle algunos objetivos? Porque ya algunas están dando resultados.
4: Sí, la verdad es que tenemos gimnastas de copa que han quedado en muy buenas posiciones en Andalucía, a la vez que los gimnastas de base, y estamos buscando, pues eso, dar un paso más con todo el equipo, no solo con ellos, sino también con todos los demás.
3: Además, habéis buscado monitores titulados.
4: Claro, está Jonathan Guerrero y también Rocío, que es la nueva incorporación que tenemos en el club esta temporada, que va a llevar los equipos de competición.
3: Es decir, que con ella vamos a tener oportunidad de verla a lo largo de la temporada, ¿no?
4: La vamos a ver alguna vez por aquí y en los pabellones.
3: Bueno, pues aproveche ya una invitación ya no para que vengan a este Campus Clinic, porque las plazas están ya cubiertas y además ya nos encontramos en la parte final, pero sí que se incorporen a lo largo de la temporada.
4: Sí, de hecho, hasta el 31 de agosto tenemos la reserva de plazas, que pueden escoger horario, y ya en septiembre lo que quede libre para iniciarse en la escuela. Entonces, todo el que quiera venir, que nos escriba por redes, que estamos disponibles por varias vías.
3: Cada temporada se introducen aspectos nuevos a tener en cuenta y que beneficiarán después en la competición. Destacan los dos monitores que han participado de forma activa.
5: Bueno, hay que ver lo que son las circunstancias y cómo cambia la vida, ¿no? Tú hace poco estabas participando como alumno y ya eres monitor. La progresión va adecuadamente.
6: Sí, la verdad es que sí. Este deporte no solo se trata de competir, sino de también enseñar lo que tú has aprendido durante todos estos años. Y es verdad que mi camino ya ha absorbido muchas cosas y yo creo que ya es hora de enseñar también a las que vienen por detrás.
5: ¿Qué gente puede decir que tiene la experiencia que tienes tú? Porque has tenido oportunidad de participar en campeonatos nacionales, llevar el nombre de la costa tropical, de tu pueblo, de Almuñécar, por prácticamente toda España, y además conseguir buenos resultados. Para ellas debes de ser un auténtico ejemplo.
6: Sí, la verdad es que sí. Lo importante es tener gente que te aporte y que te enseñe que puedes, porque yo aquí creo que con ella he sentido eso. Y es muy importante tener un referente que lleve el nivel a lo más alto posible, porque por detrás vienen fuerte también, entonces es un paso importante.
5: ¿Cuál es tu misión en este Campus Verano 2026 de Gimnasia Rítmica?
6: Pues yo creo que mejoren, que sigan proponiéndose pues sus metas, sus logros y sobre todo pues el aprendizaje, porque es bueno pues aprender y seguir formándote.
5: Además, ellas aquí trabajáis de forma casi personalizada al estar en grupos pequeños.
6: Sí, hay una selección de grupos, tanto de federados como de escolares y demás, y es verdad que cada una va a su ritmo, pero intentamos que todas vayan al mismo paso para que todas vayan aprendiendo igual.
5: ¿Y cómo las estás viendo tú?
6: Yo muy bien, la verdad. Es verdad que el verano se lo toman descanso, que es muy importante descansar y demás, pero han venido fuertes, han venido con ganas y eso es lo que importa, que vienen motivadas y es que están a la vuelta de la rutina ya.
5: ¿Y qué recomendación le das?
6: Pues yo creo que es muy importante descansar, pero que siempre el cuerpo tire, ¿sabes? Que entrenen, que vuelvan y que está bien.
5: Bueno, y tú, ya pensando en la temporada nueva, vas a seguir siendo uno de los escaparates y la referencia de la gimnasia rítmica de la costa.
6: Sí, sí. Yo este año me he organizado para estar con mis niñas y con mi trabajo y nada, hasta aquí, ahora en dos partes, tanto como gimnasta como entrenador, pero bien, lo llevo bien y organizándome.
5: ¿Y a tu hermano qué tal?
6: Mi hermano muy bien, con muchas ganas de volver y ya está, ya pronto lo veremos por aquí.
5: Sí, porque ahora está trabajando. Está en el hotel, ¿no?
6: Sí, sí, en verano no solo somos entrenadores, también tenemos otras habilidades y es verdad que sí, formándonos en otros aspectos también. Es importante crecer, ¿no?
5: Pues enhorabuena por el trabajo y que, bueno, que salgan muy buenos resultados, lo cual será buena señal de cara a la temporada, sí, sí, 26-27.
6: Esperemos que sí y ahí estamos, trabajándolo a tope.
5: Principalmente, ¿en qué consiste un campus como en el que estás participando este año?
7: Pues este campus ha tenido muchas fases. El primer día fue una toma de contacto a la rutina de hacer deporte después de llevar el verano sin entrenar. Y hemos estado muy contentas de poder iniciar otra vez la vuelta a los entrenamientos. Entonces hemos trabajado todas las capacidades físicas, como la preparación física, la flexibilidad y el aparato.
5: ¿Qué importancia tiene participar en un evento de estas características?
7: Pues al final el retomar antes la temporada les da a las gimnastas la posibilidad de comenzar a preparar antes sus ejercicios para las competiciones. Entonces es trabajo que adelantan.
5: ¿Y cómo participas tú en Motril siendo de Granada?
7: Pues me salió esta oportunidad y al final, en verano, que tengo más tiempo para poder dedicar a la gimnasia, pues me encantó el proyecto y creo que es una iniciativa pues que las niñas deben de cumplir.
5: ¿Y qué le ofreces tú a nivel personal?
7: Pues un montón de aprendizaje, tanto de valores deportivos como del trabajo en equipo, la cooperación y capacidades de entrenamiento, de aparato y de flexibilidad.
5: Hay que decir que, ya lo has dicho, que participar en un evento de estas características es importante en esta época. ¿Cómo la has visto tú a esta chica que a fin de cuentas van a ser el referente de la costa tropical?
7: Pues veo que es un equipo muy fuerte, que hay niñas desde edades muy pequeñas con gran potencial y eso es súper importante porque al final tienen una trayectoria muy buena y posiblemente pues haciendo un trabajo previo llegarán a niveles muy altos y conseguirán grandes resultados.
5: ¿Algún consejo que le das?
7: Mucho trabajo, mucho esfuerzo y que disfruten de este deporte, que al final es lo importante, que es muy sacrificado, pero que les da muchas ventajas de organización y de estructurar todo el horario que tienen.
5: ¿Tu presencia en Motril va a ser una cosa esporádica o va a tener una continuidad?
7: La idea es seguir con este trabajo y ver todos los niveles, porque al final aquí hay solo una parte de las niñas que vienen, al final tienen muchas niñas, y la idea es hacer un seguimiento general de todas.
5: Una invitación para que vengan a conocerte.
7: Sí, que os esperamos con las puertas abiertas. Supongo que tendremos una jornada de captación y os esperamos a todos para que vengáis a probar estas actividades.
5: Mucha suerte.
7: Gracias.
3: Pero sin duda es un momento de disfrute para los participantes, que destacan sobre todo las cosas nuevas que están aprendiendo.
5: ¿Cómo te llamas?
8: María Luisa Campos Sánchez.
5: ¿Cuántos años tienes?
8: 6.
5: ¿Y estás participando en este campus de gimnasia rítmica? ¿Te gusta?
8: Sí.
5: ¿Por qué te gusta la gimnasia rítmica?
8: Porque quiero aprender muchas cosas de gimnasia y me gusta mucho.
5: ¿Y aquí qué es lo que más te está gustando hasta ahora?
8: Conocer nueva amiga.
5: ¿Cuánto tiempo llevas en la gimnasia?
8: 1 año.
5: ¿Y qué tal lo haces?
8: Muy bien.
5: ¿Qué es lo que mejor haces? ¿Qué ejercicio, cuál es el que mejor estás haciendo hasta ahora?
8: El penché.
5: ¿Y es difícil?
8: No.
5: ¿Es difícil hacer gimnasia rítmica?
8: No.
5: ¿Qué te exige? ¿Qué necesitas para hacerlo?
8: Pelota, cinta, maza y aro.
5: Oye, me han dicho que hasta ahora todas las competiciones en las que estás participando estás ganando.
8: Sí.
5: Anda, que si llega a una olimpiada... ¿Se puede o no se puede?
8: Sí.
5: Todo con trabajo y esfuerzo, ¿no?
8: Sí.
5: ¿En qué colegio estás?
8: En el Santo Rosario.
5: ¿Y tú allí le dices a tus compañeras que tienen que hacer gimnasia rítmica?
8: No.
5: ¿No has conseguido convencer a ninguna para que venga aquí a la escuela?
8: A mi mejor amiga la convencí, pero se desapuntó porque no le gustó.
5: ¿Y por qué no le gustó? ¿Se aburría?
8: Se aburría.
5: Bueno, pero tú le dijiste, yo como campeona te invito a que venga y me vengas a ver.
8: Sí.
5: ¿A una invitación para que la gente venga a hacer gimnasia rítmica y practique sobre todo deporte?
8: Invite a la gente a hacer deporte.
5: Que es muy importante.
8: Que es muy importante.
5: Bueno, que sigas disfrutando, por cierto, los estudios, ¿ves?
8: Sí.
9: Me llamo Valeria González Román y tengo 15 años.
5: ¿Por qué la gimnasia rítmica?
9: Pues la gimnasia rítmica me parece un deporte muy disciplinado y muy bonito a la hora de ir a verlo.
5: ¿Cuánto tiempo llevas?
9: Pues yo estuve de pequeña, pero me retiré como 4 años y el año pasado pues volví.
5: Y lo tuyo no tiene que ser de familia, ¿no? Porque yo no me imagino ni a tu padre ni a tu madre haciendo gimnasia rítmica.
9: Pues no, lo mío fue pues porque me llamaba mucho la atención, me parece un deporte súper vistoso y que te da pues mucha disciplina, fuerza y mucho compañerismo.
5: Dice María que estás consiguiendo muy buenos resultados.
9: Pues sí, y...
5: ¿Te marca alguna meta este año?
9: Pues este año intentas conseguir lo que más pueda conseguir en esta temporada.
5: ¿Y hasta dónde puedes llegar? Por ejemplo, ¿un campeonato de Andalucía?
9: Pues yo, a mí me gustaría llegar a un campeonato de Andalucía este año.
5: ¿Es complicada la gimnasia rítmica?
9: Pues esforzándote y con constancia, pues sí que puedes llegar a ser más fácil.
5: ¿Y se puede compaginar bien con los estudios?
9: Pues yo sí los compagino bien. En plan, teniendo... Un orden y diferenciando cada cosa se puede conseguir las dos cosas.
5: ¿Y en este campus qué has buscado principalmente?
9: Pues en este campus he buscado mejorar como gimnasta y empezar a prepararme para la nueva temporada.
5: Bueno, pues haz una recomendación para que la gente venga a gimnasia rítmica.
9: Pues yo lo recomiendo, ya que es un deporte en el cual tiene muchas cualidades. Es muy divertido, es muy vistoso y tiene muchas cualidades. Y conoce a mucha gente nueva.
5: Bueno, pues que sigas disfrutando con el deporte.
9: Gracias.
3: Y la playa de Poniente de Motril era escenario y punto de partida para un reto solidario. Concretamente, era el lugar elegido para el reto solidario Corriendo por tus venas, una iniciativa que combina deporte y solidaridad para promover la donación de sangre y aumentar también el número de donantes de médula ósea.
2: Concretamente, desde el inicio en la senda del litoral junto a la playa Canina, se tomó la salida hasta el paseo de la Fuente de la Bicha de Granada, donde los participantes, 7 ultrafondistas, afrontaron un exigente recorrido de 110 kilómetros con más de 5.000 metros de desnivel positivo que conecta el Mediterráneo con el Pico del Mulhacén, la cima más alto de la península ibérica, y atravesar después Sierra Nevada hasta llegar a la capital granadina. Una prueba sin duda muy dura y muy exigente para todos.
5: Bueno, Pedro, ha llegado la hora.
10: Sí.
5: Primero, ¿cómo la vais a afrontar?
10: Pues en un principio, menos mal que el tiempo nos está respetando. La verdad es que tenemos muchas ganas de realizar este evento. Llevamos ya un mes y medio dándole vuelta a esto y hoy se va a hacer posible. Vamos a coger los 7 corredores y vamos a desplazarnos, pues eso, dirección la carretera nacional, dirección a Alpujarra y acabar en el Pico Mulhacén y allí ya bajar para Granada.
5: Una iniciativa sin duda muy bonita.
10: Efectivamente, una iniciativa para hacer que la gente, para dar difusión de la importancia de la donación de sangre y la donación de médula. Que la gente se informe, el problema que tenemos en verano, que las donaciones bajan, y lo que queremos es, pues eso, que la gente tenga conciencia, sobre todo va enfocado al público runner, porque es un público objetivo que en verano bajamos el rendimiento, es un público sano, la verdad es que, y sobre todo somos muy solidarios. Y la intención es que un porcentaje de la población del público runner pues done sangre y se haga donante de médula.
5: Pero sin duda una cosa muy dura, ¿eh? Sí. Lo que vais a hacer.
10: La verdad es que sí, hombre, son un reto de 110 kilómetros y 5.000 metros de nivel positivo, pero bueno, que somos gente preparada y sobre todo que tenemos muchas ganas de hacerlo.
5: ¿Habéis contado con mucha ayuda?
10: Sí, la verdad es que la población se ha volcado, en redes la verdad es que se nota que hay está habiendo mucha colaboración, empresas también han estado con nosotros y la verdad es que se está notando muchísimo, está tomando mucho alcance.
5: ¿Dónde crees que va a estar el grado de dureza más importante?
10: En el momento que pasemos Capileira, sin lugar a dudas, porque ahí ya llegaremos alrededor de las 3 de la mañana, allí nos darán unas temperaturas de 1 grado, bajo cero seguramente, las piernas ya estarán cansadas y llegará el desnivel fuerte. La altitud también hará mella, pero bueno, una vez que ya coronemos el Mulhacén, ya prácticamente es casi casi dejarnos caer.
5: ¿No tienes miedo a un desfallecimiento?
10: Hombre, vamos preparados con 2 coches, por eso mismo, llevamos 2 coches de avituallamiento y de coche, por lo que pueda pasar, de apoyo, por si hubiera cualquier lesión, por si hubiera cualquier problema. Si es verdad que el tramo desde Capileira hasta que no salgamos por la olla de la Mora estamos en completa autosuficiencia, nos tenemos que apañar nosotros, pero bueno, estamos asegurados en montaña, esperemos que no pase nada, no hay nieve ya prácticamente y el terreno, mucha parte del terreno lo conocemos.
5: ¿Cómo puede colaborar la gente con vosotros?
10: Pues lo principal, que donen sangre, que se informen sobre la donación de médula, si quieren colaborar la asociación de... para la investigación contra la leucemia, pues también sería algo importante. Pero sobre todo, que donen sangre y que se informe sobre la donación de médula.
5: Y qué bonito, ¿no?, que miembros del club se hayan apuntado para, por lo menos, acompañar en el primer tramillo.
10: Efectivamente, hombre, tengo un club, desde luego, que no me lo merezco. La verdad es que hacemos mucha piña, un club que cada vez va tomando más envergadura, cada vez somos más socios, y la verdad es que se han volcado desde el primer momento. Mi presidente es Javier Salcedo, desde que le comenté la iniciativa hace un mes y poco, y bueno, y agradecerle también, como no, a Dani, a todo el ayuntamiento y sobre todo al área de deportes, que desde el minuto uno se han volcado y han estado comprometidos con este proyecto, y en muy poco tiempo han hecho un milagro.
5: Bueno, pues que todo transcurra con normalidad, lo cual será buena señal.
10: Muchas gracias. Vamos a ello.
5: Andrés Joaquín, menuda aventura, ¿no?
0: Pues sí, todo sea por lo que vamos a hacer, ¿sabes? Porque la gente done más sangre y ayude un poquito al tema de la médula ósea, ¿sabes? Importante estas cosas.
5: ¿Cómo se puede hacer esta distancia de forma continuada como lo vais a hacer vosotros y con el recorrido tan duro que hay?
0: Hombre, el recorrido depende cómo estés preparado, ¿sabes? Yo soy una persona que compito, que me gusta mucho el trail running, la montaña. Para mí, a un ritmo que se vaya un ritmo más o menos tranquilete y con horas y con tiempo y el avituallamiento, no... Hombre, estamos habituados a esto, ¿sabes?
5: Tú has llegado a ser campeón de España.
0: Sí, 2 veces.
5: Y para ti esto ya, pues... coser y cantar.
0: Bueno, hay que estar esfuerzo y constancia, ¿sabes? Hay que esforzarse mucho para estar en buena forma y para conseguir retos. Como todo en la vida, si te esfuerzas consigues más o menos lo que quieres.
5: Lo que hace falta es que la gente se conciencie y que colabore.
0: Sí, es lo suyo.
11: que la gente se que colabore, que done sangre, que los hospitales se quedan en verano vacíos. Y el tema de la médula ósea es muy importante, porque simplemente por registrarnos y que podamos ayudar a otra persona que tenga en su día un problema, nunca se sabe cuándo nos puede pasar a nosotros.
3: Para terminar, ¿dónde va a estar la dureza más importante de este recorrido que vais a hacer?
11: La dureza más importante va a ser desde Capileira hasta la subida, hasta el pico del Mulhacén. Y la parte final, porque ya llegas muy cansado de... Pero sobre todo la última subida al Mulhacén. La altura, el mar de altura un poquito, ahí te sientes un poquito... Si no estás muy habituado te puedes marear un poquito. Y ya está.
3: Y lo bueno también es que en algunos momentos no lo hacéis solo.
11: No, vamos acompañados con un grupo de amigos. Unos conocidos, otros sin conocer, pero al final en la ruta nos haremos bastante amigos.
3: Bueno, que tengáis, que os vaya todo bien.
11: Muchas gracias.
3: Raúl, menuda aventura, ¿no?
12: Pues sí, la verdad que esto siempre que se puede ayudar y colaborar por una buena causa, y todos los ultrafondistas de aquí, de la costa tropical, que somos unos cuantos, nos gusta estar juntos y colaborar por esta buena causa, vamos.
3: ¿Cómo te implicas tú en esta iniciativa?
12: La cosa es que Pedro habló conmigo hace ya unos meses presentándome este proyecto, porque sabe que yo llevo 4 años con varios amigos en autosuficiencia subiendo al Mulhacén desde Motriz todos los veranos, y entonces quiso aunar pues ese esfuerzo y esa causa con una causa solidaria, es decir, bueno, ¿y por qué no hacemos esto en vez de por amor a este deporte y los metemos en lo que es una iniciativa y ayudamos a cualquier asociación? Y entonces ya fue la idea de unirlo e intentar colaborar con esta asociación para que la gente done médula y done sangre, que es una causa muy noble, muy bonita. Y ya también aprovechamos para los ultrafondistas de aquí hacer un reto tan bonito como el Mulhacén, que tenemos el techo de la península ibérica aquí, y disfrutar de Sierra Nevada.
3: Sería muy bonito hacer una prueba Motril-Mulhacén.
12: Estaría bien, estaría bien. Todo en un futuro se podría hacer. Lo que pasa es que tiene mucha tarea, es más duro de lo que la gente se piensa. No solo son los kilómetros, no solo el desnivel, sino lo que es luchar contra tu cabeza, porque el tener que subir a más de 3.000 metros por la noche, sin una orientación clara, y con el cuerpo que tiene ganas de dormir, pero tienes que luchar contra el sueño, es un reto duro, pero muy bonito a la vez, la verdad.
3: Que todo vaya bien.
12: Pues sí, vamos a ver si disfrutamos. Muchas gracias.
3: Una actividad que contó con la organización del Club Deportivo Trail Costa Tropical y la colaboración del área de deportes del Ayuntamiento de Motril. Menuda iniciativa, ¿no?
13: Pues sí, la verdad que en esta hay que estar. Al final, por desgracia, hay gente que por su familia pasa una desgracia, como es que llegue la leucemia, cualquier tipo de cáncer o cualquier tipo de enfermedad. Y bueno, al final, si podemos colaborar con nada, que realmente es nada, pero por lo menos darle difusión a que la gente sea capaz de donar sangre, que no tenga medio de donar sangre, que sea capaz de donar médula, que al final hay una edad muy corta para hacer donación de médula. Desde que Pedro vino a pegar a las puertas del área de deportes, estuvimos totalmente en conexión. Fíjate, al final apoyamos con un poco, que es un poco de agua, un poco de poner un arco de meta, está aquí presente, y yo creo que al final ellos les basta, pero es que para mí es todo un honor poder estar aquí.
3: Menuda iniciativa, menudo recorrido, menudo esfuerzo que tienen que realizar en todo momento.
13: Pues sí, la verdad que el esfuerzo es una locura, al final son muchísimos kilómetros, llegar prácticamente a Sierra Nevada, volver a Granada, por un motivo tan bonito como es hacer que la gente sea donante. Pues al final espero que la gente le llegue, que hay gente que se vuelca totalmente su vida para que la gente done, y al final tenemos que reconocer eso. Motril es un pueblo súper colaborador con cualquier causa y en estos casos más, y ojalá pues Motril sea un ejemplo de donantes de médula y un ejemplo de donantes de sangre.
3: Y que apoyen de cualquier forma, pero que apoyen.
13: Sí, está claro, al final hay un número de teléfono, un Bizum, que la cantidad es insignificante. Al final, lo que quiera la gente que podrá colaborar con 1 euro, gente con 10, gente con 20, al final colaborar es lo importante, y al final nosotros, si podemos darle luz a esta oscuridad, aquí estaremos.
3: Por cierto, ha suspendido sus vacaciones para poder estar aquí.
13: Bueno, al final el área de deporte es mucho más importante que mis vacaciones. Al final hago algo que me encanta, que disfruto muchísimo con ello, y al final no podía faltar una cita que me pasa todos los años. Justamente en vacaciones esta cita la tengo, y antes con héroes hasta la médula, ahora con Corriendo por tus venas. Aquí voy a estar, siempre que pueda, aquí voy a estar.
2: Vicente García explicó que el objetivo de la campaña va más allá de conseguir un incremento puntual de donaciones en verano, época en la que descienden notoriamente, sino que se necesita conseguir nuevos donantes habituales para que las personas puedan donar e incorporen este gesto a su hábito y sepan que están ayudando directamente a salvar vidas.
14: Quiero dar las gracias por la oportunidad que se nos brinda de participar en este evento. Y mi misión es la donación de sangre. Entonces es una oportunidad muy buena unir deporte con donación de sangre para captar donantes. Mira, hoy mismo nos hemos enterado del terremoto que ha asolado a Colombia. Bueno, pues ahí hay que volcarse con donaciones de sangre, porque habrá muchos heridos y necesitará mucha sangre. No se trata de que en un momento puntual haya muchos donantes de sangre. Se trata de captar el donante habitual. El donante habitual tiene que ser desde los 18 años hasta los 65. Y si es habitual, eso se puede prorrogar hasta los 67. Entonces, luchemos por esa captación de donante habitual. La Asociación de Donantes de Sangre, que es una entidad colaboradora del Centro Regional de Transfusión Sanguínea de Granada, Almería, de Granada, pues pretende simplemente colaborar con el centro para que los donantes se sientan cómodos a la hora de ir a ponerse el brazo. Ya sabemos todos que la sangre es un bien que no se fabrica, solamente lo fabrica el cuerpo humano. Quiere decir con eso que tenemos que estar con nuestro brazo disponible, los hombres cada tres meses, las mujeres cada cuatro, para que esa sangre llegue a nuestros enfermos a los hospitales. Entonces, reitero mi agradecimiento al evento que se va a hacer y que se lleve por insignia el hecho de la donación de sangre, y ya extensivo también donación de médula y de cualquier órgano del cuerpo humano.
2: Bonita, sin duda, la iniciativa que tuvo lugar compartida desde Motril. Mañana nosotros les contaremos más datos de la actualidad del mundo del deporte, entre otras cosas. Hablaremos del éxito que ha tenido una vez más el trofeo de Golf Playa Granada, donde 124 jugadores se dieron cita para participar en este evento deportivo. También hablaremos de otros acontecimientos que han tenido como punto de referencia nuestra localidad, y seguiremos hablando de los Juegos del Mediterráneo, porque Tamara Frías Molina el martes participará de nuevo en otra prueba, concretamente en los 100 espaldas. Recuerden que en estos Juegos del Mediterráneo también tenemos un jugador de voleibol participando. Todo eso y más cosas se lo contaremos mañana aquí a través de la Radio Televisión Municipal Motrileña. Que ustedes lo pasen bien, que disfruten, y gracias por estar ahí. Hasta luego.
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18: 20 por 20, 20 minutos, 20 años de éxitos y 20 canciones sin pausa que suenan para ti aquí en este formato musical, en el que de alguna forma recordamos nuestra propia historia musical, la de los Super 20, con temas como I Need You Now de Lady Antebellum, sí, una canción de hace 3 años que sin duda está todavía en la memoria de muchos, o el tema con el que los chicos de Maldita Nerea se consagraron en el 2010, El Secreto de las Tortugas. Poquito antes, la Fundación Tony Manero grababa esta canción para un anuncio de Mitsubishi, pero al final se convertía en uno de sus mayores éxitos, el tema Super Sexy Girl. Carlos Santana firmó uno de sus mejores discos y una canción inolvidable también junto a Michelle Brand, el tema de Game of Love. Pero todo eso llegará después de uno de los pelotazos de Keisha en su disco Warrior, una canción que tiene tan solo un par de años. Die Young de Keisha. Con esto inauguramos este nuevo bloque de éxitos sin pausa en la radio, en los Super 20.

Estoy totalmente convencido de que te ha encantado lo que acabas de escuchar. Bueno, lo más difícil para nosotros en 20x20 es escoger solamente 20 canciones entre las miles y miles que forman parte de nuestra propia historia musical. Lo que ocurre es que solo queremos que suenen los grandes éxitos, como I Need You Now, la canción que acabas de oír, el tema de Lady Antebellum, que hace 3 años se convertía no solo en nuestro número uno, sino en un número uno planetario. También han sonado los chicos de Maldita Nerea con El Secreto de las Tortugas y la Fundación Tony Manero con Super Sexy Girl. Aunque, desde luego, yo me quedo con la canción de Carlos Santana y Michelle Brand, ese The Game of Love, que mira que lo he escuchado a veces, pero me sigue gustando un montón. David Civera, bye bye, ha dicho adiós. Aunque ha sido un placer volver a escucharlo. Y desde luego a Keisha, con la que hemos arrancado este bloque de 20 minutos sin pausa, el tema Dion. Bueno, pues, sigue la música, siguen los éxitos en los Super 20. 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

Bueno, pues seguimos adelante. Ya sabes que en 20 por 20 estamos siempre buscando los mejores temas para ofrecértelos casi como en una bandeja, como si fueran auténticas delicatessen. Por ejemplo, la canción Lento, uno de los tracks incluidos. Mejores temas para ofrecértelos casi como en una bandeja, como si fueran auténticas delicatessen. Por ejemplo, la canción Lento.

Todavía se recuerda, se llamaba Ultraviolet y dentro una de sus canciones va a sonar hoy en 20x20, el tema Take Me To Your Heart. También nos vamos a acercar a ese gran éxito de Amaral llamado Cómo Hablar, uno de los 5 temas de éxito de su disco Una Pequeña Parte del Mundo, el segundo disco de estos mañicos que arrasaban en el año 2000. Pero nuestro comienzo nos lleva nada menos que hasta el álbum Timeless de Classics Volumen 2. En 1999, Michael Bolton triunfaba en todas las listas del mundo con este Sexual Healing.